Cuando sientas que no hay razón para rezar, porque no puedes ver los efectos de la oración, sigue rezando, pues tu oración cuenta. Recuerda la definición de fe en la Biblia. La fe es la garantía de las cosas que se esperan, la prueba de aquellas que no se ven.

0: 18 horas con 22 minutos.
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Recuerda siempre que Dios te ama. Si no fuera así, no existirías. A pesar del vacío espiritual que sientes, deja que esta gran verdad te eleve a nuevas cumbres. Cuando recuperes la alegría espiritual, y lo harás, da gracias a Dios.

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0: 18:39.
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A veces ponemos demasiado énfasis en nuestros propios esfuerzos. Relájate. Ten paciencia y ten siempre presente que la oración no es un regalo que le hacemos nosotros a Dios, sino un regalo que Dios nos da a nosotros. Espera y deja que Dios haga el trabajo.

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0: 19 horas con un minuto.
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difícil entender por qué Dios permite que te sientas tan solo. Pero piensa, si el camino estuviera siempre indicado e iluminado, ¿te detendrías alguna vez a darle gracias a Dios por ello? Se dice que la ausencia hace que el corazón ame mucho más.

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1: 19:21.
2: La mayoría de veces el culpable del embarazo en niñas es un hombre de la familia, algún amigo o alguien cercano a nuestra hija. Estemos atentos, el peligro puede estar cerca.

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0: Incluso las personas que dedican toda su vida a la oración, los monjes, por ejemplo, atraviesan periodos secos o vacíos en sus vidas. Muchos santos llegaron a serlo no porque se sintieran santos en la oración, sino porque alcanzaron la santidad por medio de la oración. Así que estás en buena compañía.
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0: 19:41.
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Cuando sientas que no hay razón para rezar, porque no puedes ver los efectos de la oración, sigue rezando, pues tu oración cuenta. Recuerda la definición de fe en la Biblia. La fe es la garantía de las cosas que se esperan, la prueba de aquellas que no se ven.

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0: 19 horas con 59 minutos.
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Dios no te ha abandonado. Un corazón que desea rezar, a pesar de su vacío espiritual, está preparado para crecer en el amor de Dios. Deja que Dios aumente tu capacidad de amar, para que puedas así compartir tu amor con los demás de forma más completa.

0: 20 horas con 20 minutos.
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Para avivar nuestra fe, muchos de nosotros necesitamos un ritual, con significado, prácticas y costumbres religiosas. Los símbolos y objetos tradicionales, como velas, iconos e incienso, pueden favorecer el ambiente de oración. La música sacra también te puede ayudar.

0: 20 horas con 41 minutos.
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Es difícil entender por qué Dios permite que te sientas tan solo. Pero piensa, si el camino estuviera siempre indicado e iluminado, ¿te detendrías alguna vez a darle gracias a Dios por ello? Se dice que la ausencia hace que el corazón ame mucho más.

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0: 21:02.
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0: 21 horas con 17 minutos.
1: ¿Cómo superar el vacío espiritual?

Mientras luchas contra tu vacío, puede que tengas miedo de no creer o amar a Dios como deberías. ¡Ánimo! Tus dudas revelan el amor que sientes hacia Dios, porque si no le amaras de verdad, no

0: 21 horas con 21 minutos.
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Jesús conoce tu sufrimiento y se preocupa por él. Cuando hables con Dios sobre él, pídele que te ilumine y te dé conocimiento. Pero por encima de todo, fe, esperanza y esperanza.

0: 21 horas con 39 minutos.
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Dios no te ha abandonado. Un corazón que desea rezar, a pesar de su vacío espiritual, está preparado para crecer en el amor de Dios. Deja que Dios aumente tu capacidad de amar, para que puedas así compartir tu amor con los demás de forma más completa.

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Bendice, Señor, a los que acaban la jornada con los pies cansados y doloridos de tanto andar y buscar paz y hermanos. Bendice, Señor, a los que llegan con las manos heridas de tanto trabajar y acariciar. Bendice, Señor, a los que tienen el cuerpo roto de tanto sudar y curar. Bendice, Señor, a los que se sienten perdidos, agotados de tanto acompañar. Bendice, Señor, a los que sonríen en esta hora después de tanto llorar y consolar. Bendice, Señor, a los que se duermen en tu regazo y a los que se quedan dormidos en el duro suelo por falta de medios o puro cansancio antes de encontrarte velando. Bendícenos y protégenos, Señor. Ilumina tu rostro sobre nosotros y concede a tus hijos e hijas tu favor y la paz con sosiego ahora y siempre. Amén.

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1: Las 2 de la mañana, con 58 minutos.
2: ¿Cómo superar el vacío espiritual?

designios de Dios están más allá de nuestra limitada visión. Así que no podemos imaginar todo lo bueno que nos aguarda. Un solo grano de arena de la playa puede no parecer gran cosa, pero todos juntos hacen retroceder al océano. En tu vida espiritual, pon tu confianza en la clarividencia de Dios.

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llevado en mi ser y me deba despertar, caminar y tenerte de nuevo siempre ante mí, ante mis ojos, en mis pensamientos, en cada instante de mi vida. 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

Dios puso en tu corazón el deseo de encontrarle. A veces la frustración que sientes con respecto a tu vida es la forma que Dios tiene de decirte que te concentres en lo que ha de venir. Así, estás esperando el cielo. Curiosamente, si dejas de buscar la paz en lo mundano, vivirás pacíficamente en el mundo y habrás encontrado el cielo en la tierra.

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Aunque tu ánimo se vea turbado por una decepción en tu vida o por una tragedia personal, aunque tu pasión y tu entusiasmo por lo espiritual hayan desaparecido misteriosamente, Dios no te ha abandonado.

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El Señor es mi pastor, nada me falta. En verdes prados me apacienta, me conduce hacia fuentes de descanso y repara mis fuerzas. Conoce mis proyectos e ilusiones, me guía por caminos de justicia. Me enseña los tesoros de la vida y silba canciones de alegría por el amor de su nombre. Aunque pase por cañadas oscuras, no tengo miedo a nada, pues Él está junto a mí, protegiéndome de trampas y enemigos. Su vara y su cayado me dan seguridad. Aunque mis trabajos sean duros y urgentes, no me agobio ni pierdo la paz, pues su compañía procura serenidad a mi obrar, planifica mis anhelos y mi ser, y hace inútil todo febril activismo. Cada día con gracia renovada pronuncia mi nombre con ternura y me llama junto a Él. Cada mañana me unge con perfume y me permite brindar cada anochecer con la copa rebosante de paz. El Señor es mi pastor. Él busca a las ovejas que están perdidas, sana a las enfermas, enseña a las erradas, cura a las heridas, carga con las cansadas, alimenta a las hambrientas, mima a las preñadas y da vida a todas. El Señor es el único líder que no aplasta. Él hace honor a su nombre, dando a nuestras vidas dignidad y talla. Nada temo a los profetas de calamidades, ni a la tiranía de los poderosos, ni al susurro de los mediocres, porque tú vas conmigo. Has preparado un banquete de amor fraterno para celebrar mi caminar por el mundo. En él me revelas quiénes son tus preferidos y cuáles han de ser mis sendas del futuro. Gracias al Señor que me crea, sostiene y guía con su presencia cargada de vida.

0: Las 4 de la mañana, en punto.
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Creada en el periodo prehispánico, la danza teatro del Rabinal Achí cuenta la historia de dos guerreros, uno Achí y el otro Quiché. En ella están implícitos conceptos éticos como el honor y el valor de la palabra empeñada. Para poder llevar al espectador el mensaje mítico, ético y religioso, los danzantes recurren a diversas formas que rebasan la coreografía y la trama. Usan máscaras, sandalias y trajes que dan vida a los personajes y transforma a los danzantes de seres profanos a sagrados, que son aquellos a quienes representan. El Rabinal Achí fue declarado en el año 2006 Patrimonio Inmaterial de la Humanidad.

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3: Las 4 de la mañana, con 33 minutos.
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Canta, mágico instrumento. Lanza tus notas al viento que susurra en el follaje del hormigo en el ramaje. Vibren tus teclas sonoras del bosque en canto, y así las aves canoras imiten tu dulce canto. Que tus teclas vegetales tiemblen solas con los sones.

El misionero dominico Bernardo de Ceballos, maravillado por los valores cristianos y por la paz y la tranquilidad propias de la región quechí, la llamó Visión de Paz de la Nueva Jerusalén de las Indias.

Pichimché. Durante el periodo clásico, el altiplano de Guatemala estuvo poblado por los mayas, ancestros de los mames, quichés, cachiqueles y pocomames, los grupos étnicos que ocupaban esa zona a la llegada de los españoles. Pichimché, cuyo nombre significa lugar del maíz, según los patrones de la época, había sido levantada alrededor del año 1470. Fue la última capital de los cachiqueles y su poderío duró hasta 1524, año de la llegada de los españoles.

0: Las 5 de la mañana, con 3 minutos.
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3: Soy Víctor Ruano y nuevamente estoy con ustedes en este su programa Voces con el Pueblo. Estimados oyentes, les saludo cordialmente y en nombre de mis compañeros, los presbíteros Toribio, Edgar y Rigoberto. La reflexión que hoy les comparto la hago a partir de tres fuentes: el pronunciamiento de la Convergencia Nacional de Resistencia, CNR, en apoyo solidario a la comunidad universitaria de la USAC, que rechaza el fraude y al usurpador que tiene como rector dicha casa de estudios. Segundo, el pronunciamiento de la Comisión Diocesana de Pastoral Juvenil de la Diócesis de Jutiapa ante el creciente número de suicidios en este departamento. Y en tercer lugar, la iniciativa de la organización civil denominada Poder Ciudadano, que pronto empezará a recoger firmas en todo el país para involucrar a la ciudadanía y poder presentar ante el Congreso una propuesta de ley para hacer cambios en el sistema de justicia guatemalteco. Estimados oyentes, nos encontramos ante una coyuntura que obliga a mirar más allá de los hechos inmediatos para preguntarnos por las causas estructurales que los producen. Si no lo hacemos así, corremos el riesgo de quedarnos en la superficie de los acontecimientos, sin comprender la profundidad de la crisis que vive el país. La situación de la Universidad de San Carlos ha puesto nuevamente sobre la mesa interrogantes fundamentales sobre la calidad de nuestra democracia y el respeto a la institucionalidad. La única universidad pública, nacida para ser conciencia crítica de la nación, espacio de pensamiento libre y motor de transformación social, aparece hoy envuelta en una confrontación que ha erosionado la confianza de amplios sectores de la comunidad universitaria y de la ciudadanía. Más allá de las posiciones particulares que cada quien pueda sostener, resulta preocupante que una institución llamada a formar ciudadanos críticos y comprometidos se encuentre inmersa en una dinámica que ha profundizado la polarización y el desencanto. Pero esta crisis universitaria no surge en el vacío. Es el reflejo de un problema más profundo: la progresiva captura y debilitamiento de instituciones que deberían servir al bien común y no a intereses particulares. Cuando las instituciones dejan de inspirar confianza, la democracia se vacía de contenido y la ciudadanía comienza a percibir que los mecanismos destinados a garantizar la participación y la transparencia ya no responden adecuadamente a sus expectativas. Esta percepción, estimados oyentes, se vuelve todavía más grave cuando alcanza el sistema de justicia. Una sociedad puede soportar muchas dificultades, pero difícilmente puede construir un futuro estable cuando sus ciudadanos dudan de la imparcialidad de quienes deben garantizar la aplicación de la ley. La justicia constituye uno de los pilares fundamentales de la convivencia democrática. Cuando se debilita la confianza en ella, se resquebraja también la confianza en el Estado mismo. No es casual que en diversos sectores sociales hayan surgido propuestas de reforma constitucional orientadas a transformar aspectos fundamentales del sistema de justicia. Más allá de las posiciones específicas sobre dichas iniciativas, su sola existencia revela una realidad que no se puede ocultar. Amplios sectores de la población perciben que el actual modelo de justicia presenta limitaciones que requieren ser discutidas y enfrentadas con seriedad. Detrás de estas propuestas, impulsadas por la organización Poder Ciudadano, se encuentra una preocupación legítima por fortalecer la independencia judicial, la transparencia institucional y la credibilidad de las decisiones públicas. Sin embargo, quizá el rostro más doloroso de esta crisis nacional no se encuentra en los tribunales ni en los espacios universitarios, sino en el corazón de miles de jóvenes que experimentan sentimientos de soledad, desesperanza y falta de horizonte. El reciente llamado de la Pastoral Juvenil de Jutiapa, bajo el lema "Nadie está solo", pone palabras a una realidad que muchas veces permanece oculta tras las estadísticas. Cada vida perdida a causa de la desesperación representa una interpelación profunda a toda la sociedad. No se trata únicamente de dramas personales o familiares, se trata también de un fracaso colectivo. Cuando una persona llega a creer que ya no existe esperanza posible, toda la comunidad debe preguntarse qué ha dejado de hacer, qué vínculos se han roto y qué responsabilidades se han descuidado. La crisis de la juventud no puede comprenderse separada de las demás crisis que afectan al país. Los jóvenes crecen observando instituciones desacreditadas, oportunidades limitadas, altos niveles de desigualdad, corrupción persistente y una cultura política que con frecuencia parece más interesada en la confrontación que en la búsqueda de soluciones. Muchos contemplan la migración como única alternativa para construir un proyecto de vida digna. Otros experimentan frustración, desánimo e indiferencia frente a los asuntos públicos. En este contexto, estimados oyentes, la desesperanza deja de ser únicamente un problema psicológico para convertirse también en un problema social, político y ético. La historia de Guatemala nos ayuda a comprender mejor esta situación. Durante siglos, amplios sectores de la población han vivido bajo condiciones de exclusión económica, discriminación social y limitada participación política. Los acuerdos de paz generaron expectativas de transformación que, aunque produjeron avances importantes, no lograron resolver muchas de las causas estructurales de la desigualdad. Persisten profundas brechas entre ricos y pobres, entre áreas urbanas y rurales, entre quienes tienen acceso a oportunidades y quienes permanecen al margen del desarrollo. Esta acumulación histórica de problemas ha ido generando una cultura de desconfianza que afecta las relaciones entre ciudadanos, instituciones y autoridades. El resultado es un tejido social cada vez más frágil, donde resulta difícil construir consensos, promover proyectos colectivos y sostener una visión compartida de país. Sin embargo, precisamente en los momentos de mayor oscuridad surgen también las oportunidades más profundas para la renovación. La gravedad de la coyuntura actual puede convertirse en una ocasión privilegiada para repensar el rumbo del país. La crisis de la USAC nos recuerda la necesidad de defender espacios de pensamiento crítico, participación democrática y autonomía institucional. La crisis del sistema de justicia nos exige trabajar por instituciones transparentes, independientes y verdaderamente comprometidas con el bien común. La crisis que afecta a la juventud nos invita a reconstruir comunidades capaces de escuchar, acompañar y generar esperanza. Desde una perspectiva cristiana, estimados oyentes, estos desafíos no pueden abordarse únicamente desde criterios técnicos o políticos. Requieren también una profunda conversión ética y espiritual. El Evangelio muestra constantemente a Jesús acercándose a las personas heridas, excluidas y abandonadas. Nunca permaneció indiferente frente al sufrimiento humano. Escuchó a quienes nadie escuchaba, defendió a quienes eran marginados y devolvió dignidad a quienes habían perdido la esperanza. La parábola del buen samaritano sigue siendo una de las imágenes más poderosas para interpretar nuestra realidad nacional. Guatemala se parece hoy, en muchos sentidos, al hombre herido que yace al borde del camino. Son demasiadas las heridas acumuladas por la pobreza, la corrupción, la violencia, la exclusión y la impunidad. La pregunta decisiva es: ¿quién estará dispuesto a detenerse para curarlas? No basta denunciar los problemas, aunque la denuncia sea necesaria. Tampoco basta lamentar la situación, aunque el dolor sea legítimo. La hora presente exige compromiso, participación y responsabilidad compartida. La reconstrucción del país no será obra exclusiva de los gobernantes, de los jueces, de las universidades o de las iglesias. Será el resultado de un esfuerzo colectivo en el que cada ciudadano asuma su responsabilidad histórica. Guatemala necesita una nueva cultura de participación que sustituya la apatía por el compromiso, una nueva cultura de encuentro que sustituya la polarización por el diálogo, una nueva cultura de la solidaridad que sustituya la indiferencia por el cuidado mutuo. Particularmente importante, estimados oyentes, será escuchar la voz de los jóvenes, no como destinatarios pasivos de políticas públicas o discursos moralizantes, sino como protagonistas de la transformación nacional. Ellos no son únicamente el futuro del país, son parte fundamental de su presente. Sus sueños, inquietudes y propuestas deben ocupar un lugar central en cualquier proyecto serio de renovación democrática y social. Nos encontramos, en definitiva, ante una encrucijada histórica, estimados oyentes. Las decisiones que se toman o se tomen en los próximos años influirán significativamente en el rumbo de Guatemala durante las próximas décadas. Podemos continuar por el camino de la fragmentación, la desconfianza y el deterioro institucional, o podemos emprender la difícil pero necesaria tarea de reconstruir el tejido moral, social y democrático de la nación. La gravedad del momento exige lucidez para comprender las causas profundas de nuestros problemas, valentía para denunciarlas y esperanza para transformarlas, porque a pesar de todas las dificultades, La historia demuestra que los pueblos que conservan su capacidad de soñar, organizarse y luchar pacíficamente por la justicia siempre encontrarán caminos de renovación. Guatemala necesita hoy, más que nunca, ciudadanos conscientes, instituciones confiables, comunidades solidarias y jóvenes llenos de esperanza. Solo así será posible convertir esta hora de crisis en una oportunidad para construir una nación más justa, más humana y más fraterna para todos.
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0: Las 5 de la mañana con 20 minutos.
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Guatemala cuenta en el reino superior de las orquídeas con una de las flores de mayor riqueza expresiva que exornan el mundo. De ella ha hecho su flor nacional la monja blanca. Su cuna son las florestas salvajes de la Alta Verapaz. Inviolada y púdica, se esconde entre el santuario vegetal con tanta gracia como una hada.

En los surcos cristalinos del viento caen las semillas de oro de la música. Revientan los segundos, flores musicales, cabalgan los minutos en corceles de luz. En tanto la música asciende, revolotea en el éter y luego dulcemente planea en las alas azules de joven clarinero y se posa en los ramajes. En tanto un brochazo azul de música pinta el vidrio del aire y danzan los minutos alucinados.

0: Las 5 de la mañana, con 41 minutos.
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1: Marimba de mis pueblos costeños soñados, no cabe duda que eres guatemalteca pura por los cuatro costados, mi linda y armoniosa criatura.

La verde montaña produce en su entraña de esmeralda y oro el palo de hormigo, duro como piedra y del sol amigo, a cuyos fulgores crece lentamente. Alentar ingente, concentrado, firme bajo el bochornoso, pesado, caliente y caliginoso humor de la costa.

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6: 6 horas con 1 minuto.
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0: El ángel del Señor anunció a María.
1: Y concibió por obra y gracia del Espíritu Santo.
0: Dios te salve María, llena eres de gracia, el Señor es contigo. Bendita eres entre todas las mujeres y bendito es el fruto de tu vientre Jesús.
1: Santa María, Madre de Dios, ruega por nosotros los pecadores, ahora y en la hora de nuestra muerte. Amén.
0: He aquí la esclava del Señor.
1: Hágase en mí según tu palabra.
0: Dios te salve María, llena eres de gracia. El Señor es contigo. Bendita eres entre todas las mujeres y bendito es el fruto de tu vientre Jesús.
1: Santa María, Madre de Dios, ruega por nosotros los pecadores, ahora y en la hora de nuestra muerte. Amén.
0: Y el Verbo se hizo carne
1: y habitó entre nosotros.
0: Dios te salve María, llena eres de gracia, el Señor es contigo. Bendita eres entre todas las mujeres y bendito es el fruto de tu vientre Jesús.
1: Santa María, Madre de Dios, ruega por nosotros los pecadores, ahora y en la hora de nuestra muerte. Amén. Gloria al Padre, y al Hijo, y al Espíritu Santo, como era en el principio, ahora y siempre, por los siglos de los siglos. Amén.
0: Derrama, Señor, tu gracia en nuestros corazones, para que los que hemos conocido por el anuncio del ángel la encarnación de tu Hijo Jesús, merezcamos por los méritos de su pasión y su cruz, alcanzar la vida eterna. Por Cristo nuestro Señor. Amén.

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verde de la paz, es verde tu destino y verde tu sangre clorofila riegas. Verde es tu historia en Xucaneve escrita, donde la vista se ufana y se recrea. Beso esta tierra pródiga y tranquila, que es remanso de paz. Verde presea, esmeralda enclavada en suelo patrio. Mi verde Verapaz, bendita seas.

Las artes y las artesanías populares guatemaltecas son producto de un proceso de elaboración sencillo y muchas veces rústico, donde se mezclan aportes milenarios dados por los grupos prehispánicos incorporados a partir del siglo XVI. Desde entonces, se produjeron transformaciones socioculturales, económicas y políticas que dieron paso a una mezcla de lo que ya producían los habitantes de estas tierras y lo que trajeron los castellanos. Nuevas expresiones de la cultura aparecieron. Estas han cambiado con el correr del tiempo y es muy probable que sigan cambiando en diseños y formas en el futuro. Del maestro Rodolfo Narciso Chavarría, estamos escuchando con la marimba Valles de Oriente, Río Polochic.

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3: 6 horas con 23 minutos.
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0: 6:38.
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4: 6 horas con 57 minutos.

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apacienten con ciencia y experiencia. Bienvenidos, hermanos y hermanas, a esta Santa Eucaristía. Estas son las intenciones del día y rogamos en especial por las vocaciones sacerdotales, religiosas y enfermos de la comunidad. Por el eterno descanso de Edwin William Pineda Chavarría, Erika Candelaria Bol de la Cruz, Mario Frech Gutiérrez, Krista Ingeborg Bellman Yashkal, Héctor Santiago Duarte Fernández por cumplir 10 años de su fallecimiento, Tomasita Cabal por cumplir 8 años, Ofelia Arcadia Yat Maxena en su novena por cumplir 15 años de fallecida, Román Chen en su novenario por cumplir 10 años, Osvaldo Len Misti en su novenario por cumplir 2 meses, Josefa Chac por cumplir 40 días, Carlos Rolando Rey Col por cumplir 22 años de fallecido, Carmen Cabal en su novena por cumplir 7 años, Verónica Micaela Cabal Pacay en su novena por cumplir 1 año, o Alberto Pop en su novena por cumplir 1 año, Olga Marina Chencoy por cumplir 9 días de fallecida, Francisco Antonio Xocochic por cumplir 1 año de fallecido, Gabriel Maas Choi por cumplir 7 años de fallecido, Carlos Rigoberto Max en su novenario por cumplir 1 año de fallecido, Victoria Guerra Q en su novena por cumplir 1 año, Genaro Pacay por cumplir 5 años de fallecido, Carmen del Pilar Dubón de León por cumplir 35 años de fallecido, Germán Ramiro López Rodríguez, quien cumplió 1 año de fallecido, Domingo Alvarado, Pedro Gómez, Martín Gómez, Justo Manuel, Cristóbal Díaz, Juan Hernández, Juana Luz Castro por cumplir 9 días de fallecida, Felipe Chón por cumplir 40 días de fallecido, Julio Antonio Archila Contreras, quien estaría cumpliendo 36 años, Petrona Q, Samuel Meléndez, por 2 años del nacimiento a la vida eterna de Augusto Chenal. Rogaciones por la salud, trabajo y familia de Álida Graciela Lem, por la protección en el trabajo de Gregorio Motiz en Pensilvania, Estados Unidos, por el trabajo en Estados Unidos de Víctor Manuel Bach Max, Sandra Gertrudis Bach Kip, Alan Gabriel Bach, Ani Zuleima Cabal Cabal, por la protección y liberación de vida de Elda Rubí Calvillo García y Derian Estuardo Rivera Calvillo, por la vida, salud, protección y pronta recuperación de Adela Pacay de Tot, por la vida, salud, protección y trabajo de Rodolfo Benjamín Top Max, por la salud, trabajo y vida en los Estados Unidos de Humberto Iquigua, por haber cumplido 1 año de vida de Hamilton Esteban Chong Cabal, por su trabajo en Estados Unidos y su salud, protección y bendición de la familia Sepp Q, por el trabajo de Pausi Misael Sepp López, por el embarazo de Gladys Maribel Max Coy y su bebé y esposo Roberto Eliseo Mo Choi, por el bienestar de Gaspar Choc Gualim en su trabajo en Estados Unidos, por el trabajo de Baudilio Choc Gualim en Guatemala, por la salud de Marcos Antonio, por la vida de María Consuelo, Reina Marisol, Ángel Alejandro Mus Choc, Wendy Araceli, Gaspar Choc Quilón, por la vida y salud de María Luisa Acuou, por el trabajo de Carlos Hugo Totyat, Juan Carlos Totyat, Evaristo Totyat, por el negocio Variedades Elians y Variedades John de la familia Yat Gómez, por la protección de la familia Tiul Cook, por la salud, protección y oficina jurídica de Ángel Gabriel Omar Cook Chen, por la protección y salud de Sonia Araceli Ack y Carlos Pau, por la salud, vida y por el cumpleaños de María Angelina Fernández, por la salud, vida y trabajo de Alberto Momo, por la salud y vida de Rutilia Carolina Pop y Luciano Bernabé Mo Pop, acción de gracias, por la fiesta litúrgica de San José María Escrivá de Balaguer, por cumplir 40 años de vida de Lidia Susena Kukchen, por cumplir 1 año más de vida de María Beatriz Noemí Kaal Kish, al Sagrado Corazón de Jesús, por la vida y gracias recibidas por José Alberto Ochoa Sam y Aida Sam. Hacemos hoy memoria en la celebración de San José María Escrivá de Balaguer, quien nos enseñó que todas las realidades humanas pueden convertirse en un lugar de encuentro con Dios. Al reunirnos hoy,
Pidamos al Señor por su intercesión la gracia de santificar nuestro trabajo profesional y vivir nuestra vocación cristiana con alegría y perfección, sirviendo a todos los demás en medio del mundo. Por favor, les invito a ponerse de pie para que iniciemos nuestra Eucaristía cantando.

0: En el nombre del Padre, del Hijo, del Espíritu Santo. Amén. La gracia y la paz de nuestro Señor Jesucristo esté con ustedes.
1: Y con su espíritu.
0: Buenos días, hermanos y hermanas. Nos hemos reunido a celebrar nuestra Eucaristía en este 26 de junio, en día en que nuestra iglesia celebra a José María Escrivá de Balaguer, un sacerdote que fundó la congregación o el grupo de Opus Dei, que fue canonizado por el Papa Juan Pablo II en el 2002. Por intercesión de él, pedimos al Señor por todos aquellos que están, que son miembros activos de este grupo, de la congregación del Opus Dei, y por todos nosotros, para que nos bendiga el Señor con trabajo, con esfuerzo, con dedicación, dedicado a Él. Antes de celebrar dignamente estos sagrados misterios, pidamos al Señor perdón por nuestras faltas. Decimos juntos: yo confieso ante Dios Todopoderoso y ante ustedes, hermanos, que he pecado mucho de pensamiento, palabra, obra y omisión. Por mi culpa, por mi culpa, por mi gran culpa. Por eso ruego a Santa María, siempre Virgen, a los ángeles y a los santos, y a ustedes, hermanos, que intercedan por mí ante Dios nuestro Señor. Dios Todopoderoso, tenga misericordia de nosotros, perdone nuestros pecados y nos lleve a la vida eterna. Amén.

0: Oremos. Oh Dios, que has suscitado en la Iglesia José María, sacerdote, para proclamar la vocación universal a la santidad y al apostolado, concédenos por su intercesión y su ejemplo que en el ejercicio del trabajo ordinario nos configuremos a tu Hijo Jesucristo y sirvamos con ardiente amor a las obras de la redención. Por Jesucristo tu Hijo, que reina por los siglos de los siglos. Amén. Sentamos.
1: Lectura del libro del Génesis. Cuando el Señor Dios hizo tierra y cielo, no había aún matorrales en la tierra, ni brotaba hierba en el campo, porque el Señor Dios no había enviado lluvia sobre la tierra, y ni había hombre que cultivase en el campo. Solo un manantial salía del suelo y regaba la superficie del campo. Entonces el Señor Dios modeló al hombre de arcilla del suelo, sopló en su nariz un aliento de vida, y el hombre se convirtió en ser vivo. El Señor Dios plantó un jardín en Edén, hacia oriente, y colocó en él al hombre que había modelado. El Señor Dios hizo brotar del suelo toda clase de árboles hermosos de ver y buenos de comer, además el árbol de la vida en mitad del jardín, y el árbol del conocimiento del bien y el mal. El Señor Dios tomó al hombre y lo colocó en el jardín de Edén para que lo guardara y lo cultivara. Palabra de Dios.

0: Alabad al Señor todas las naciones.
1: Alabad al Señor todas las naciones.
0: Voy a proclamar el decreto del Señor. Él me ha dicho: Tú eres mi hijo, yo te he engendrado hoy.
1: Alabad al Señor todas las naciones.
0: Pídemelo, te daré en herencia las naciones, en posesión los confines de la tierra. Lo gobernarás con cetro de hierro, lo quebrarás como jarro de loza.
1: Alabad al Señor todas las naciones.
0: Y ahora, reyes, sed sensatos. Escarmentad lo que regís la tierra, servid al Señor con temor, rendidle homenaje temblando.
1: Alabad al Señor todas las naciones.
0: No sea que se irrite y vayáis a la ruina, porque se inflama de pronto su ira, dichosos los que se refugian en él.
1: Alabad al Señor todas las naciones.
2: Lectura de la carta del apóstol San Pablo a los romanos. Hermanos, los que se dejan llevar por el Espíritu de Dios, esos son hijos de Dios. Habéis recibido no un espíritu de esclavitud para renacer en el temor, sino un espíritu de hijos adoptivos que nos hacen gritar: Abba, Padre. Ese espíritu y nuestro espíritu dan un testimonio concorde que somos hijos de Dios, y si somos hijos, también herederos, herederos de Dios y coherederos con Cristo, ya que sufrimos con Él para ser también con Él glorificados. Palabra de Dios.
3: Te alabamos, Señor.

0: El Señor esté con ustedes.
1: Y con tu espíritu.
0: Lectura del Santo Evangelio según San Lucas. Gloria a ti, Señor. En aquel tiempo la gente se agolpaba alrededor de Jesús para oír la palabra de Dios. Estando él a orillas del lago Genezaret, vio dos barcas que estaban junto a la orilla. Los pescadores habían desembarcado y estaban lavando las redes. Subió a una de las barcas, la de Simón, y le pidió que la apartara de un poco de tierra, pues desde la barca sentado enseñaba a la gente. Cuando acabó de hablar, Simón le dijo a Simón: rema mar adentro y echa las redes a pescar. Simón contestó: maestro, nos hemos pasado la noche bregando y no hemos cogido nada, pero por tu palabra echaré las redes. Y puestos a la obra, hicieron una redada de peces tan grande que reventaba la red. Hicieron señas a los socios de la otra barca para que vinieran a echarles una mano. Se acercaron ellos y llenaron las dos barcas que casi se hundían. Al ver esto, Simón Pedro se arrojó a los pies de Jesús diciendo: apártate de mí, Señor, que soy un pecador. Y es que el asombro se había apoderado de él y de los que estaban con él. Al ver la redada de peces que habían cogido, lo mismo les pasaba a Santiago y a Juan, hijos de Zebedeo, que eran compañeros de Simón. Jesús le dijo a Simón: no temas, desde ahora serás pescador de hombres. Ellos sacaron las barcas de a tierra y dejándolo todo lo siguieron. Palabra del Señor.
1: Gloria a ti, Señor.
0: Estamos celebrando hoy la fiesta de este gran santo, uno de los grandes santos en nuestra iglesia, José María Escrivá de Balaguer. Y se nos propone esta lectura de los pescadores. Se llama el Evangelio. Este pedacito lo conoce como la pesca milagrosa. Bonito este pedacito, muy, muy especial, donde una reflexión una vez del Papa Benedicto decía esta parte: rema mar adentro. Así empezaba su reflexión del Papa Benedicto. Era el querer llevar a nuestra iglesia al mar adentro, a la evangelización, aquello que nos es difícil, que nos es que es oscuro a veces, y ahí decimos a las periferias o a los que están alejados, decimos cuando es en la misión, pero no en nombre de nosotros, sino en nombre de Jesús. Dice Pedro cuando estaba echando: no hemos conseguido nada. Al principio solamente Jesús se sentó en la barca, no había problema para Pedro, solo le estaba prestando la barca, no estaba poniendo todo su solo era una limosna que tendría que dar y ya, cabal. Se sentó Jesús y empezó a enseñar a la gente ahí en la barca de Pedro. Solo le estaba pidiendo prestadito la barca. Pero cuando ya después dijo: rema mar adentro, ese sí era complicado. ¿Por qué? Porque era empezar a trabajar otra vez, y Y Pedro le dice: Maestro, hemos pasado toda la noche bregando o tratando de pescar y no hemos cogido nada. Pero, ahí está lo bonito de esta lectura del pero, por tu palabra echaré las redes. Así nos invitaba el Papa Benedicto, no por nosotros, no por nuestra iglesia, sino en nombre de Jesús, echar la red, ser pescadores de hombres, entrar en la misión. Y no del mismo modo todos, ¿verdad? No del mismo modo vamos a echar las redes. Nosotros, sacerdotes, desde aquí, desde el altar, desde los sacramentos. Pero no quiere decir que solo ese sea el compromiso en nuestra iglesia. Nuestra iglesia no solamente son sacerdotes, el papa, el obispo, sino hay variedad de servicios, congregaciones, grupos. Sí, decía alguien esta semana, me decía en confesión uno: yo quiero trabajar en la iglesia. No, no en confesión, pero me decía: yo quiero trabajar en la iglesia. Pero cuando dije eso, empecé a ver por dónde voy a trabajar. Y se empezó a dar cuenta de cuántas congregaciones, grupos, compromisos que tiene nuestra iglesia. No solamente es ser sacerdote, y entonces es ahí donde se puede echar las redes. No, hay cantidad de congregaciones, de religiosas, de mujeres, de hombres. Nosotros, que hemos estado de hace ratos aquí, somos diocesanos, si decimos, en Carchá son salesianos, en San Marcos son benedictinos, en el Calvario son misioneros del Sagrado Corazón, en Chamelco son diocesanos. Son varios grupos entre los mismos sacerdotes. No es que estemos divididos, ¿verdad? Pero somos grupos. Y también hay un grupo del Opus Dei se conoce, y el director o el santo principal es José María Escrivá de Balaguer. Hay distintos

0: palabra de Dios. Continuando nuestra Eucaristía, presentamos al Señor nuestras peticiones.
1: A cada petición respondemos: bendice a tu pueblo, Señor.
2: Pueblo, Señor.
1: Para que la Iglesia transmita la gracia y la paz que vienen de Dios, oremos.
2: Bendice a tu pueblo, Señor.
1: Para que el Papa, los obispos y los sacerdotes manifiesten en sus vidas predicación y compromiso, la cercanía de Dios que ama a su pueblo y lo salva, oremos.
2: Bendice a tu pueblo,
1: para que los jefes de los pueblos fomenten la paz, el respeto a la dignidad y a la vida de todos los hombres, oremos. Para que los que viven en el exilio y sufren soledad, marginación y angustia, encuentren en Dios su consuelo y no desesperen de regresar a sus hogares, oremos. Para que los difuntos gocen en la Jerusalén celestial de la vida que Dios da a los que lo aman, oremos. Para que la celebración de esta Eucaristía nos renueve interiormente, nos purifique de nuestros pecados y nos ayude a poner nuestra alegría en los bienes eternos, oremos.
2: Bendice a tu pueblo, Señor.
0: Escucha, Padre Santo, las oraciones que te presentamos y aquellas que quedan en nuestro corazón. Tú que vives y reinas por los siglos de los siglos.
2: Amén.

0: Oren, hermanos, para que este ofrecimiento mío y de ustedes sea agradable a Dios Padre Todopoderoso. Señor, recibe tus manos el sacrificio por alabanza y gloria a su nombre, para nuestro bien y toda su santa iglesia. Recibe, Padre Santo, estos dones que hoy te ofrecemos en la conmemoración de Santa María, de San José, José María Escrivá de Balagüe, para que el sacrificio de Cristo ofrecido en la ara de la cruz, que se hace presente en los sacramentos, quiera santificar todas nuestras obras. Por Jesucristo nuestro Señor.
1: Amén.
0: El Señor esté con ustedes.
1: Y con su espíritu.
0: Levantemos el corazón.
2: Lo tenemos levantado hacia el Señor.
0: Demos gracias al Señor nuestro Dios.
2: Es justo y necesario.
0: En verdad es justo y necesario darte gracias, Padre Santo, Dios Todopoderoso y Eterno, por Cristo Señor nuestro. Porque en la vida de tus santos enriqueces a tu iglesia con formas siempre nuevas de admirable santidad y nos das pruebas indudables de

tu amor por nosotros y también porque su ejemplo insigne nos impulsa y su piadosa intercesión nos ayuda a colaborar con el plan divino de la salvación. Por eso, junto con los ángeles y los santos, cantamos tu gloria diciendo:

Santo eres en verdad, Señor, fuente de toda santidad. Por eso te pedimos que bendigas este pan y este vino con la efusión de tu Espíritu, de manera que sean hoy para nosotros el cuerpo y la sangre de Jesús, tu Hijo amado. Él, estando a la mesa, junto con sus discípulos, tomó el pan, lo partió y se los dio diciendo: tomen y coman todos de él, porque esto es mi cuerpo, que será entregado por ustedes.

Del mismo modo, acabada la cena, tomó la copa llena de vino y dándote gracias nuevamente se los dio a sus discípulos diciendo: tomen y beban todos de él, porque este es el cáliz de mi sangre, sangre de la alianza nueva y eterna, que será derramada por ustedes y por muchos para el perdón de los pecados. Hagan esto en conmemoración mía.

0: Es el sacramento de nuestra fe. Sea nuestra muerte, perdónanos nuestra
1: resurrección. Ven, Señor Jesús.
0: Así pues, Padre, al celebrar ahora el memorial de la muerte y resurrección de tu Hijo, te ofrecemos el pan de vida y el cáliz de salvación y te damos gracias porque nos haces dignos de servirte en tu presencia. Te pedimos humildemente que el Espíritu Santo congregue en la unidad a cuantos participamos del cuerpo y sangre de Cristo. Acuérdate, Señor, de tu Iglesia extendida en todo el mundo, el Papa León XIV, con nuestro obispo Rodolfo Valenzuela, y por todos los que cuidan de tu pueblo, llévala a su perfección por la caridad. Acuérdate también, Padre Santo, de nuestros hermanos que se durmieron en la esperanza de la resurrección. En misericordia de todos nosotros, y así con María, la Virgen Madre de Dios y Madre Nuestra, merezcamos por tu Hijo Jesucristo compartir la vida eterna y cantar tus alabanzas. Por Cristo, con Él y en Él, a ti Dios Padre Omnipotente, en la unidad del Espíritu Santo, todo honor y toda gloria por los siglos de los siglos.
1: Amén.
0: Fieles a la recomendación del Salvador, siguiendo su divina enseñanza, nos atrevemos juntos a decir: Padre nuestro que estás en el cielo, santificado sea tu nombre, venga a nosotros tu reino, hágase tu voluntad en la tierra como en el cielo. Danos hoy nuestro pan de cada día, perdona nuestras ofensas, como también nosotros perdonamos a los que nos ofenden. No nos dejes caer en tentación y líbranos del mal. Líbranos, Señor, de todos los males y concédenos la paz en nuestros días, mientras esperamos la venida gloriosa de nuestro Salvador Jesucristo.
1: Tuyo es el reino, tuyo el poder y la gloria por siempre, Señor.
0: Señor Jesucristo, que dijiste a los apóstoles: la paz les dejo, mi paz les doy. No tengas en cuenta nuestros pecados, sino la fe de tu Iglesia, y conforme a tu palabra, concédenos la paz y la unidad. Tú que vives y reinas por los siglos de los siglos.
1: Amén.
0: La paz del Señor esté con usted.
1: Y con su espíritu.
0: Damos un saludo de paz.

0: Este es Jesús, este es el pan del cielo. Dichosos los invitados a la mesa del Señor. No dime que entres en casa.
1: Pero una palabra tuya bastará para sanarme.
0: El cuerpo de Cristo nos guarde para vida eterna.
1: Amén.

Oración de comunión espiritual. Creo, Jesús mío, que estás real y verdaderamente presente en el Santísimo Sacramento del altar. Te amo sobre todas las cosas y deseo ardientemente recibirte dentro de mi alma. Pero no pudiendo hacerlo ahora sacramentalmente, ven al menos espiritualmente a mi corazón. Y como si ya te hubieses recibido, me abrazo y me uno del todo a ti. Señor, no permitas que jamás me aparte de ti. Amén.

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1: Ponemos de pie y hacemos la oración final. Oremos. Dios nuestro, los sacramentos que hemos recibido en la celebración de San José María Escrivá de Balaguer, fortalezcan en nosotros el espíritu de hijos adoptivos, para que fielmente unidos a tu voluntad, recorramos con alegría el camino de la santidad. Por Jesucristo, tu Hijo, que reina por los siglos de los siglos.
2: Amén. Amén.
1: El Señor esté con usted.
2: Y con su espíritu.
1: Y la bendición de Dios Todopoderoso, Padre, Hijo y Espíritu Santo, descienda sobre todos ustedes. La misa ha terminado, podemos ir en paz.
2: Demos gracias al Señor.

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0: 7:59.
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11: Soy Víctor Ruano y nuevamente estoy con ustedes en este su programa Voces con el Pueblo. Estimados oyentes, les saludo cordialmente y en nombre de mis compañeros, los presbíteros Toribio, Edgar y Rigoberto. La reflexión que hoy les comparto la hago a partir de tres fuentes. El pronunciamiento de la Convergencia Nacional de Resistencia, CNR, en apoyo solidario a la comunidad universitaria de la USAC, que rechaza el fraude y al usurpador que tiene como rector dicha casa de estudios. Segundo, el pronunciamiento de la Comisión Diocesana de Pastoral Juvenil de la Diócesis de Jutiapa ante el creciente número de suicidios en este departamento. Y, en tercer lugar, la iniciativa de la organización civil denominada Poder Ciudadano, que pronto empezará a recoger firmas en todo el país para involucrar a la ciudadanía y poder presentar ante el Congreso una propuesta de ley para hacer cambios en el sistema de justicia guatemalteco. Estimados oyentes, nos encontramos ante una coyuntura que obliga a mirar más allá de los hechos inmediatos para preguntarnos por las causas estructurales que los producen. Si no lo hacemos así, corremos el riesgo de quedarnos en la superficie de los acontecimientos, sin comprender la profundidad de la crisis que vive el país. La situación de la Universidad de San Carlos ha puesto nuevamente sobre la mesa interrogantes fundamentales sobre la calidad de nuestra democracia y el respeto a la institucionalidad. La única universidad pública, nacida para ser conciencia crítica de la nación, espacio de pensamiento libre y motor de transformación social, aparece hoy envuelta en una confrontación que ha erosionado la confianza de amplios sectores de la comunidad universitaria y de la ciudadanía. Más allá de las posiciones particulares que cada quien pueda sostener, resulta preocupante que una institución llamada a formar ciudadanos críticos y comprometidos se encuentre inmersa en una dinámica que ha profundizado la polarización y el desencanto. Pero esta crisis universitaria no surge en el vacío, es el reflejo de un problema más profundo: la progresiva captura y debilitamiento de instituciones que deberían servir al bien común y no a intereses particulares. Cuando las instituciones dejan de inspirar confianza, la democracia se vacía de contenido y la ciudadanía comienza a percibir que los mecanismos destinados a garantizar la participación y la transparencia ya no responden adecuadamente a sus expectativas. Esta percepción, estimados oyentes, se vuelve todavía más grave cuando alcanza el sistema de justicia. Una sociedad puede soportar muchas dificultades, pero difícilmente puede construir un futuro estable cuando sus ciudadanos dudan de la imparcialidad de quienes deben garantizar la aplicación de la ley. La justicia constituye uno de los pilares fundamentales de la convivencia democrática. Cuando se debilita la confianza en ella, se resquebraja también la confianza en el Estado mismo. No es casual que en diversos sectores sociales hayan surgido propuestas de reforma constitucional orientadas a transformar aspectos fundamentales del sistema de justicia. Más allá de las posiciones específicas sobre dichas iniciativas, su sola existencia revela una realidad que no se puede ocultar. Amplios sectores de la población perciben que el actual modelo de justicia presenta limitaciones que requieren ser discutidas y enfrentadas con seriedad. Detrás de estas propuestas, impulsadas por la organización Poder Ciudadano, se encuentra una preocupación legítima por fortalecer la independencia judicial, la transparencia institucional y la credibilidad de las decisiones públicas. Sin embargo, quizá el rostro más doloroso de esta crisis nacional no se encuentra en los tribunales ni en los espacios universitarios, sino en el corazón de miles de jóvenes que experimentan sentimientos de soledad, desesperanza y falta de horizonte. El reciente llamado de la Pastoral Juvenil de Jutiapa, bajo el lema "Nadie está solo", pone palabras a una realidad que muchas veces permanece oculta tras las estadísticas. Cada vida perdida a causa de la desesperación representa una interpelación profunda a toda la sociedad. No se trata únicamente de dramas personales o familiares, se trata también de un fracaso colectivo. Cuando una persona llega a creer que ya no existe esperanza posible, toda la comunidad debe preguntarse qué ha dejado de hacer, qué vínculos se han roto y qué responsabilidades se han descuidado. La crisis de la juventud no puede comprenderse separada de las demás crisis que afectan al país. Los jóvenes crecen observando instituciones desacreditadas, oportunidades limitadas, altos niveles de desigualdad, corrupción persistente y una cultura política que con frecuencia parece más interesada en la confrontación que en la búsqueda de soluciones. Muchos contemplan la migración como única alternativa para construir un proyecto de vida digna. Otros experimentan frustración, desánimo e indiferencia frente a los asuntos públicos. En este contexto, estimados oyentes, la desesperanza deja de ser únicamente un problema psicológico para convertirse también en un problema social, político y ético. La historia de Guatemala nos ayuda a comprender mejor esta situación. Durante siglos, amplios sectores de la población han vivido bajo condiciones de exclusión económica, discriminación social y limitada participación política. Los acuerdos de paz generaron expectativas de transformación que, aunque produjeron avances importantes, no lograron resolver muchas de las causas estructurales de la desigualdad. Persisten profundas brechas entre ricos y pobres, entre áreas urbanas y rurales, entre quienes tienen acceso a oportunidades y quienes permanecen al margen del desarrollo. Esta acumulación histórica de problemas ha ido generando una cultura de desconfianza que afecta las relaciones entre ciudadanos, instituciones y autoridades. El resultado es un tejido social cada vez más frágil, donde resulta difícil construir consensos, promover proyectos colectivos y sostener una visión compartida de país. Sin embargo, precisamente en los momentos de mayor oscuridad surgen también las oportunidades más profundas para la renovación. La gravedad de la coyuntura actual puede convertirse en una ocasión privilegiada para repensar el rumbo del país. La crisis de la USAC nos recuerda la necesidad de defender espacios de pensamiento crítico, participación democrática y autonomía institucional. La crisis del sistema de justicia nos exige trabajar por instituciones transparentes, independientes y verdaderamente comprometidas con el bien común. La crisis que afecta a la juventud nos invita a reconstruir comunidades capaces de escuchar, acompañar y generar esperanza. Desde una perspectiva cristiana, estimados oyentes, estos desafíos no pueden abordarse únicamente desde criterios técnicos o políticos. Requieren también una profunda conversión ética y espiritual. El Evangelio muestra constantemente a Jesús acercándose a las personas heridas, excluidas y abandonadas. Nunca permaneció indiferente frente al sufrimiento humano. Escuchó a quienes nadie escuchaba, defendió a quienes eran marginados y devolvió dignidad a quienes habían perdido la esperanza. La parábola del buen samaritano sigue siendo una de las imágenes más poderosas para interpretar nuestra realidad nacional. Guatemala se parece hoy, en muchos sentidos, al hombre herido que yace al borde del camino. Son demasiadas las heridas acumuladas por la pobreza, la corrupción, la violencia, la exclusión y la impunidad. La pregunta decisiva es: ¿quién estará dispuesto a detenerse para curarlas? No basta denunciar los problemas, aunque la denuncia sea necesaria. Tampoco basta lamentar la situación, aunque el dolor sea legítimo. La hora presente exige compromiso, participación y responsabilidad compartida. La reconstrucción del país no será obra exclusiva de los gobernantes, de los jueces, de las universidades o de las iglesias. Será el resultado de un esfuerzo colectivo en el que cada ciudadano asuma su responsabilidad histórica. Guatemala necesita una nueva cultura de participación que sustituya la apatía por el compromiso, una nueva cultura de encuentro que sustituya la polarización por el diálogo, una nueva cultura de la solidaridad que sustituya la indiferencia por el cuidado mutuo. Particularmente importante, estimados oyentes, será escuchar la voz de los jóvenes, no como destinatarios pasivos, de políticas públicas o discursos moralizantes, sino como protagonistas de la transformación nacional. Ellos no son únicamente el futuro del país, son parte fundamental de su presente. Sus sueños, inquietudes y propuestas deben ocupar un lugar central en cualquier proyecto serio de renovación democrática y social. Nos encontramos, en definitiva, ante una encrucijada histórica, estimados oyentes. Las decisiones que se toman o se tomen en los próximos años influirán significativamente en el rumbo de Guatemala durante las próximas décadas. Podemos continuar por el camino de la fragmentación, la desconfianza y el deterioro institucional, o podemos emprender la difícil pero necesaria tarea de reconstruir el tejido moral, social y democrático de la nación. La gravedad del momento exige lucidez para comprender las causas profundas de nuestros problemas, valentía para denunciarlas y esperanza para transformarlas. Porque a pesar de todas las dificultades, la historia demuestra que los pueblos que conservan su capacidad de soñar, organizarse y luchar pacíficamente por la justicia siempre encontrarán caminos de renovación. Guatemala necesita hoy, más que nunca, ciudadanos conscientes, instituciones confiables, comunidades solidarias y jóvenes llenos de esperanza. Solo así será posible convertir esta hora de crisis en una oportunidad para construir una nación más justa, más humana y más fraterna para todos.
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0: 8 horas con 18 minutos.
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Definir la oración como un método, un lugar o un momento puede ser muy limitado. Dios conoce todos tus pensamientos, palabras o acciones. Así que haz de tu vida una oración y usa las palabras cuando sea necesario, como dijo San Francisco de Asís.

0: 8 horas con 38 minutos.
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Aunque atravesar un momento de vacío en la oración no significa necesariamente que hayas cometido alguna falta, puede que hayas dejado sin resolver algo que te impide experimentar la presencia de Dios. Pídele a Dios que te lo revele y te muestre el camino de vuelta.

0: 9 horas en punto.
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Es normal que te centres en lo negativo, pero intenta dirigir tu oración a dar gracias a Dios por todas las cosas buenas que hay en tu vida.

0: 9:18.
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0: 9:41.
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Leer la Biblia es una maravillosa forma de rezar. Lee despacio algún pasaje y reflexiona sobre cualquier palabra o frase que te haya impactado. Aplícala a tu vida espiritual. Abre tu corazón a Dios y deja que las palabras que has leído den comienzo a una conversación íntima con tu Creador que te ama.

0: 10 horas en punto.
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11: Soy Víctor Ruano y nuevamente estoy con ustedes en este su programa Voces con el Pueblo. Estimados oyentes, les saludo cordialmente y en nombre de mis compañeros, los presbíteros Toribio, Edgar y Rigoberto. La reflexión que hoy les comparto la hago a partir de tres fuentes. El pronunciamiento de la Convergencia Nacional de Resistencia, CNR, en apoyo solidario a la comunidad universitaria de la USAC, que rechaza el fraude y al usurpador que tiene como rector dicha casa de estudios. Segundo, el pronunciamiento de la Comisión Diocesana de Pastoral Juvenil de la Diócesis de Jutiapa ante el creciente número de suicidios en este departamento. Y, en tercer lugar, la iniciativa de la organización civil denominada Poder Ciudadano, que pronto empezará a recoger firmas en todo el país para involucrar a la ciudadanía y poder presentar ante el Congreso una propuesta de ley para hacer cambios en el sistema de justicia guatemalteco. Estimados oyentes, nos encontramos ante una coyuntura que obliga a mirar más allá de los hechos inmediatos para preguntarnos por las causas estructurales que los producen. Si no lo hacemos así, corremos el riesgo de quedarnos en la superficie de los acontecimientos, sin comprender la profundidad de la crisis que vive el país. La situación de la universidad

La crisis universitaria no surge en el vacío, es el reflejo de un problema más profundo, la progresiva captura y debilitamiento de instituciones que deberían servir al bien común y no a intereses particulares. Cuando las instituciones dejan de inspirar confianza, la democracia se vacía de contenido y la ciudadanía comienza a percibir que los mecanismos destinados a garantizar la participación y la transparencia ya no responden adecuadamente a sus expectativas. Esta percepción, estimados oyentes, se vuelve todavía más grave cuando alcanza el sistema de justicia. Una sociedad puede soportar muchas dificultades, pero difícilmente puede construir un futuro estable cuando sus ciudadanos dudan de la imparcialidad de quienes deben garantizar la aplicación de la ley. La justicia constituye uno de los pilares fundamentales de la convivencia democrática. Cuando se debilita la confianza en ella, se resquebraja también la confianza en el Estado mismo. No es casual que en diversos sectores sociales hayan surgido propuestas de reforma constitucional orientadas a transformar aspectos fundamentales del sistema de justicia. Más allá de las posiciones específicas sobre dichas iniciativas, su sola existencia revela una realidad que no se puede ocultar. Amplios sectores de la población perciben que el actual modelo de justicia presenta limitaciones que requieren ser discutidas y enfrentadas con seriedad. Detrás de estas propuestas, impulsadas por la organización Poder Ciudadano, se encuentra una preocupación legítima por fortalecer la independencia judicial, la transparencia institucional y la credibilidad de las decisiones públicas. Sin embargo, quizá el rostro más doloroso de esta crisis nacional no se encuentra en los tribunales ni en los espacios universitarios, sino en el corazón de miles de jóvenes que experimentan sentimientos de soledad, desesperanza y falta de horizonte. El reciente llamado de la Pastoral Juvenil de Jutiapa, bajo el lema "Nadie está solo", pone palabras a una realidad que muchas veces permanece oculta tras las estadísticas. Cada vida perdida a causa de la desesperación representa una interpelación profunda a toda la sociedad. No se trata únicamente de dramas personales o familiares, se trata también de un fracaso colectivo. Cuando una persona llega a creer que ya no existe esperanza posible, toda la comunidad debe preguntarse qué ha dejado de hacer, qué vínculos se han roto y qué responsabilidades se han descuidado. La crisis de la juventud no puede comprenderse separada de las demás crisis que afectan al país. Los jóvenes crecen observando instituciones desacreditadas, oportunidades limitadas, altos niveles de desigualdad, corrupción persistente y una cultura política que con frecuencia parece más interesada en la confrontación que en la búsqueda de soluciones. Muchos contemplan la migración como única alternativa para construir un proyecto de vida digna. Otros experimentan frustración, desánimo e indiferencia frente a los asuntos públicos. En este contexto, estimados oyentes, la desesperanza deja de ser únicamente un problema psicológico para convertirse también en un problema social, político y ético. La historia de Guatemala nos ayuda a comprender mejor esta situación. Durante siglos, amplios sectores de la población han vivido bajo condiciones de exclusión económica, discriminación social y limitada participación política. Los acuerdos de paz generaron expectativas de transformación que, aunque produjeron avances importantes, no lograron resolver muchas de las causas estructurales de la desigualdad. Persisten profundas brechas entre ricos y pobres.

0: entre áreas urbanas y rurales, entre quienes tienen acceso a oportunidades y quienes permanecen al margen del desarrollo. Esta acumulación histórica de problemas ha ido generando una cultura de desconfianza que afecta las relaciones entre ciudadanos, instituciones y autoridades. El resultado es un tejido social cada vez más frágil, donde resulta difícil construir consensos, promover proyectos colectivos y sostener una visión compartida de país. Sin embargo, precisamente en los momentos de mayor oscuridad surgen también las oportunidades más profundas para la renovación. La gravedad de la coyuntura actual puede convertirse en una ocasión privilegiada para repensar el rumbo del país. La crisis de la USAC nos recuerda la necesidad de defender espacios de pensamiento crítico, participación democrática y autonomía institucional. La crisis del sistema de justicia nos exige trabajar por instituciones transparentes, independientes y verdaderamente comprometidas con el bien común. La crisis que afecta a la juventud nos invita a reconstruir comunidades capaces de escuchar, acompañar y generar esperanza. Desde una perspectiva cristiana, estimados oyentes, estos desafíos no pueden abordarse únicamente desde criterios técnicos o políticos. Requieren también una profunda conversión ética y espiritual. El Evangelio muestra constantemente a Jesús acercándose a las personas heridas, excluidas y abandonadas. Nunca permaneció indiferente frente al sufrimiento humano. Escuchó a quienes nadie escuchaba, defendió a quienes eran marginados y devolvió dignidad a quienes habían perdido la esperanza. La parábola del buen samaritano sigue siendo una de las imágenes más poderosas para interpretar nuestra realidad nacional. Guatemala se parece hoy, en muchos sentidos, al hombre herido que yace al borde del camino. Son demasiadas las heridas acumuladas por la pobreza, la corrupción, la violencia, la exclusión y la impunidad. La pregunta decisiva es: ¿quién estará dispuesto a detenerse para curarlas? No basta denunciar los problemas, aunque la denuncia sea necesaria. Tampoco basta lamentar la situación, aunque el dolor sea legítimo. La hora presente exige compromiso, participación y responsabilidad compartida. La reconstrucción del país no será obra exclusiva de los gobernantes, de los jueces, de las universidades o de las iglesias. Será el resultado de un esfuerzo colectivo en el que cada ciudadano asuma su responsabilidad histórica. Guatemala necesita una nueva cultura de participación que sustituya la apatía por el compromiso, una nueva cultura de encuentro que sustituya la polarización por el diálogo, una nueva cultura de la solidaridad que sustituya la indiferencia por el cuidado mutuo. Particularmente importante, estimados oyentes, será escuchar la voz de los jóvenes, no como destinatarios pasivos de políticas públicas o discursos moralizantes, sino como protagonistas de la transformación nacional. Ellos no son únicamente el futuro del país, son parte fundamental de su presente. Sus sueños, inquietudes y propuestas deben ocupar un lugar central en cualquier proyecto serio de renovación democrática y social. Nos encontramos, en definitiva, ante una encrucijada histórica, estimados oyentes. Las decisiones que se toman o se tomen en los próximos años influirán significativamente en el rumbo de Guatemala durante las próximas décadas. Podemos continuar por el camino de la fragmentación, la desconfianza y el deterioro institucional, o podemos emprender la difícil pero necesaria tarea de reconstruir el tejido moral, social y democrático de la nación. La gravedad del momento exige lucidez para comprender las causas profundas de nuestros problemas, valentía para denunciarlas y esperanza para transformarlas. Porque a pesar de todas las dificultades, la historia demuestra que los pueblos que conservan su capacidad de soñar, organizarse y luchar pacíficamente por la justicia siempre encontrarán caminos de renovación. Guatemala necesita hoy, más que nunca, ciudadanos conscientes, instituciones confiables, comunidades solidarias y jóvenes llenos de esperanza. Solo así será posible convertir esta hora de crisis en una oportunidad para construir una nación más justa, más humana y más fraterna para todos.
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1: Diez horas con 18 minutos.
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rituales se han convertido en una rutina, porque se han vuelto demasiado familiares, demasiado mecánicas. Intenta hacer algo distinto que te proporcione una perspectiva diferente y una visión más profunda.

0: 10 horas con 41 minutos.
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Los recuerdos pueden ayudarte a conectar de nuevo. Recuerda tu primera relación con Dios de la misma manera que tu pareja y tú recuerdan la emoción de sus primeras citas. La alegría que sentiste entonces está aún dentro de ti. Pídele a Dios que te ayude a recobrarla y a edificar sobre ella.

0: 10 horas con 59 minutos.
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0: nuevo día, viernes 26 de junio del año 2025. Comienzan las noticias desde la Federación Guatemalteca de Escuelas Radiofónicas FEJER. Le presentamos la propuesta informativa Mayacat, informando desde los territorios. Un noticiero que la acompaña desde el 15 de noviembre del año 2004 a través de varias frecuencias en el territorio nacional para compartir lo que está pasando en las comunidades en sus idiomas maternos y español. Lo realizan las y los periodistas que integran la red Mayacat. Es un gusto poder acompañarle en este nuevo programa, en esta nueva transmisión. El director ejecutivo de la FEJER, el licenciado Walter Cook, está a cargo de la dirección general de esta producción de noticias. En la conducción le acompaña Juan Pablo Montenegro Rojas. Es un gusto poder saludarle y acompañarle en sus labores, en sus actividades que realiza a esta hora del día. Gracias a las frecuencias que se conectan a esta hora para transmitir lo que está pasando en Guatemala. Radio Comunitaria Snoop Colón Conob, Radio Chuimequená, Radio La Dueña, Cultural y Educativa, Comunitaria Xapsultacá, Comunitaria San Juan, La Petenera, La Voz de Atitlán, Balam Estéreo, La Voz de Colomba, Nahual Estéreo, Tezulutlán Estéreo, Radio Utancaj y Radio Chortí FM Tierra. También enviar un saludo a la audiencia que nos sintoniza a las 2 de la tarde por TGW La Voz de Guatemala 107.3 FM. Comenzamos con las noticias. Bienvenido y bienvenida.
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0: Vamos a conectar en este instante con Radio La Voz de Atitlán, en Santiago Atitlán, Sololá. Nuestros compañeros y compañeras de esta emisora afiliada a FEJER nos han preparado el significado de la energía del día en el idioma del pueblo maya tzutujil. Les invito a que escuchemos cuál es la herencia que nos dejaron nuestras ancestras y ancestros.
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0: El tziquí es el nahual de los pájaros, es el nahual de la moneda. Podemos ver y escuchar el canto de las aves. Es muy alegre, también lo podemos apreciar el mensaje, cada ave que nos da en la vida. Sobre la energía del nahual tziquí, ya hablamos el nahual de los pájaros, pero también es la energía de la vida espiritual. Que el nahual tziquí es el que nos ayuda. Al nahual tziquí podemos pedir por nuestras necesidades, como nuestro trabajo o nuestro negocio. Hay momentos que pensamos qué hacer en nuestra vida, cómo podemos desenvolvernos en nuestra vida con nuestra necesidad. Podemos decir qué negocio puedo poner, qué día puedo poner mi negocio. El nahual tziquí es donde podemos iniciar o nuestro negocio, o nuestro trabajo, o nuestro proyecto. También el nahual tziquí es el que nos ayuda a reflexionar en nuestra vida con el ajau. Para el que es nahual tziquí, puede poner su negocio con las aves, un su negocio de granja, todo tipo de animales. También el nahual tziquí podemos empezar un proyecto que sí nos ayude a entender la vida de los abuelos. Hemos olvidado la vida de los abuelos, el nahual tziquí, que por qué no me va bien en mi negocio, es porque no los hemos olvidado. Tenemos que darle buen uso al dinero. A veces porque tenemos el dinero, le damos el mal uso. Pero el dinero tiene su nahual, tiene su espíritu. Hay que usarlo bien.
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0: bienvenido y bienvenida a una nueva emisión correspondiente al viernes 26 de junio. El pasado 25 se celebró el Día del Maestro y la Maestra en Guatemala. Nuestro colega, el periodista Salvador Cholón, pudo tener información de una de las docentes galardonadas. Vamos a tener la información desde Livingston Izabal.
1: Sheelitzolebal Izabal, Dirección Departamental Educación Re Izabal, Nashtikim Shni Enkil, Shkek Aba, Balpi Neket Akong, Lach Utunel, Lineke Elab Chubech, Lichk Abaina In, Profesora María Chinchilla, Balpi Nashkultika, Nashni Ei, Chang Ruchak Rish Juame, Lach Utunel, Nashtiklachak Shni Enkil Hain. La Dirección Departamental de Educación de Izabal expresa sus más sinceras reconocimiento y felicitación a los maestros merecedores del galardón magisterial Profesora María Chinchilla, un homenaje a quien distingue la excelencia, vocación de servicio y compromiso con la educación en el país. Escuchemos las impresiones de parte de Edith Betsabe Piña, docente galardonada.
2: Laboro en la Escuela de Párvulos de Aldea Tierra Colorada del nivel preprimario. En esta oportunidad estoy muy contenta al recibir el galardón de María Chinchilla, muy agradecida con Dios, con mi familia y con todas las personas que han formado parte en esta trayectoria desde el inicio hasta este momento.
1: Dicha historia quedó grabada en el año 1944, cuando el país vivía bajo la dictadura del general Jorge Ubico. Mientras tanto, estudiantes, maestros y ciudadanos exigen la libertad y mejores condiciones, así también la democracia. En aquel entonces, el gobierno respondió con represión. Para Mayacat, desde Izabal, Salvador Cholom, informando desde los territorios.
0: Y las celebraciones fueron de distintas maneras en el territorio nacional. Vamos a conocer cómo en Santiago Atitlán se realizaron actividades para reconocer la importante labor de formación que realizan los maestros y las maestras. La información llega en idiomas del pueblo maya, tzotzil y español a cargo de La Voz de Atitlán. Nos presenta la nota la periodista Berta Damián.
3: Vamos a un segmento de las redes sociales que también unimos en Tenascal también. Y el lanzamiento de la rondalla magisterial en Tenascal Maca Tijunil o Chingal Distrito Tzkenjai. Vamos a hacer que Tija Xerxinga Tzkenjai. Ajenegatra a Plaza Juel, Ectal Rizum, Ichkanikarchek Rekabish, Kikibnon Chiknikarka Artistas, Ajenegatra Leodan y Nikarchek, Banzra Kachka, Shki Enka Poemas, Ichka Mensajes, Nikarchek Reka Actividades, Kishpentarka, Chianrika, Jueves 25 de junio, Shinkahora Juna 2026, Rimaka Celebración, Shinkakirika Chunilalka Tijunil. A través de un segmento en redes sociales titulado Un Sentimiento Hecho Canción, se realizó el lanzamiento de Cantos por la Rondalla Magisterial, formado por maestros del distrito de Santiago Atitlán, donde hicieron interpretación de música folclórica, conocida en Santiago Atitlán como Tijash. Uno fue el Francisco Sojuel, que en dialecto es Aplaz Sojuel, Yactal Rizum, y entre otros temas de otros artistas como Leodan. También incluyeron poemas, mensajes y entre otras actividades el día jueves 25 de junio del 2026 por la celebración del Día del Maestro. Informando desde los territorios para el noticiero Mayacat y Radio La Voz de Atitlán, Berta Damián.
0: 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En una retransmisión lunes, miércoles y viernes a partir de las 3 de la tarde en TGW La Voz de Guatemala. Siga las redes sociales de esta importante producción buscándolas como Red de Comunicadoras Indígenas Jungnaoj. Vamos a la pausa, ya volvemos con más noticias.

0: Es la hora 11:14 minutos.
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0: el territorio del pueblo maya quiché se prepara a recibir a las autoridades ancestrales de los cuatro pueblos que habitan en Guatemala. El 26 y 27 de junio se reunirán para generar un diálogo de saberes con el fin de analizar el contexto, así como tejer propuestas de articulación y demandas para las autoridades del Estado de Guatemala. Lolita Chávez, activista por los derechos humanos de los pueblos indígenas, reconocida internacionalmente por su liderazgo en la preservación de la madre naturaleza, indica que la reunión se plantea los siguientes ejes: fuerza a la articulación de saberes, cese de la persecución y criminalización y análisis de la justicia propia de los pueblos.
1: Tenemos mucho interés en dar fuerza a la articulación de nuestros saberes, la articulación de nuestros tejidos territoriales y de nuestra autoridad ancestral, nuestra autoridad legítima, nuestra autoridad de libre determinación, obviamente nuestra autoridad de autonomía también, y es importante dialogar sobre estos aspectos.
0: La actividad es coordinada mediante un esfuerzo colectivo entre el Consejo de Pueblos Quichés y la Federación Guatemalteca de Escuelas Radiofónicas PEGER, para honrar el conocimiento transmitido por los abuelos y las abuelas a las nuevas generaciones. El grupo organizador pidió permiso al territorio con una ceremonia maya.
1: Empezamos a pedir el permiso al territorio, un permiso que se nos ha enseñado a través de los principios cosmogónicos mayas de los abuelos y abuelas, es pedir permiso a la ancestralidad y también a los cuatro elementales. Quisimos hacerlo que sea un vínculo también con nuestra espiritualidad, entonces va a ser en un centro ceremonial. Hemos tenido que hablar también con la comunidad, hemos hablado con las autoridades comunitarias, pero también todo lo relacionado a que son tiempos también de siembra, tiempos de agradecimiento por la semilla. También hemos hecho bastantes ofrendas a la Madre Tierra como un pagamento, diríamos, para que pues nos vaya muy bien, porque estamos realmente con mucha ilusión.
0: También buscan crear mecanismos para hacer frente a un sistema de justicia que califican como racista y para frenar la criminalización de los defensores y defensoras de los derechos humanos en las comunidades. Participarán también autoridades de Honduras y de otros territorios vecinos de la región mesoamericana. El encuentro concluirá con una declaración pública para que la población se entere de los planteamientos. Posteriormente, se hará entrega de los mismos a los tres poderes del Estado guatemalteco. Para Mayacat, informando desde los territorios, Juan Pablo Montenegro Rojas. Mayacat en idioma quiché significa red maya. Este es un espacio informativo intercultural con una agenda periodística construida a partir de los valores de la Federación Guatemalteca de Escuelas Radiofónicas FEGER, principios éticos y políticos que promueven la cultura del buen vivir, el fortalecimiento de la identidad cultural de los pueblos originarios, la participación ciudadana y el fortalecimiento de la democracia en espacios locales y nacionales, la defensa del medio ambiente y la comunicación como un derecho humano. Este espacio genera opinión, análisis y diálogo entre la sociedad guatemalteca. El propósito de Mayacat es alcanzar incidencia cultural, social, económica y política a nivel nacional e internacional. La producción es el resultado de la interconexión entre las emisoras que conforman la FEGER y periodistas independientes en diversos territorios del país. La transmisión se realiza en idiomas mayas y español. Vamos a tener información ahora de cómo se desarrolla un nuevo ciclo de formación a las y los periodistas de Mayacat. ¿Con qué expectativas han llegado a la ciudad capital para participar en un proceso realizado el 25 y 26 de junio? Carolina Sinay nos traslada las voces de las y los participantes.
2: Nos encontramos con Santos Pérez, él es integrante de la red Mayacat de la Federación Guatemalteca de Escuelas Radiofónicas FEGER. En este nuevo taller se aprenderán técnicas de locución periodística en la era digital. El taller es impartido por Karin Kokkuk. Ella es una productora audiovisual y radial. Don Santos, ¿qué es lo que espera acerca de este taller en el cual se van a ver el rol de un comunicador comunitario, la naturaleza de la radio y también las técnicas básicas para poder locutar una nota periodística?
3: Es una buena inspiración de donde hoy nosotros aprenderemos buenas cosas y nuevas cosas. Por lo tanto, ¿verdad? Estamos nosotros compartiendo también experiencias de lo que hemos vivido en nuestro territorio. Primero, que hay que tener herramientas, ¿verdad?, para poder hacer la logística de información a nivel de nuestro país y a nivel de nuestro territorio.
2: Taller impulsado por la Federación Guatemalteca de Escuelas Radiofónicas para la red Mayacat. Tenemos otra impresión acerca de lo que se espera en el taller de técnicas de locución periodística en la era digital. En este espacio vamos a tener a Tania Morales, ella es del territorio Xinka.
4: Como parte de los comunicadores del pueblo Xinka, del departamento de Santa Rosa, vengo con la inquietud de poder llevarme conocimiento para replicarlo con mis compañeros. Es muy preciso entender de que siempre el conocimiento, más ahora en este momento de la era digital, es muy, muy importante. Es de llevar todos los procesos de la mano de la tecnología, y eso es lo que esperamos de poder llevarnos para nuestros espacios, para que la comunicación sea más efectiva y que asimismo también podamos tener la oportunidad de poder replicar cada una de las notas o cada uno de los espacios que se nos puedan abrir, tanto con nuestra voz como con fotografías, a través de reportajes, y todo ello es lo que esperamos poder replicar con nuestros equipos para que se puedan implementar en todo el territorio.
2: Remarcando que en este taller se verán contenidos acerca del rol del locutor comunitario, técnicas básicas de locución, la modulación de la voz y ejercicios necesarios de respiración e interpretación de guiones para poder llevar la información a los diversos territorios desde una mirada periodística comunitaria. Informando desde los territorios para Mayacat, Carolina Sinay.
0: Muchas gracias, Carolina, y ahora vamos a enlazar con el periodista Isael Ramos, representante de Radio Chortí FM Tierra, ubicada en Jocotán, Chiquimula. Isael también participa en el taller y pudo abordar a Karin Koch, quien es la encargada de transmitir este conocimiento y esta experiencia a las y los periodistas de la red Mayacat. Adelante, Isael, escuchamos su reporte.
5: Se está culminando un taller enfocado sobre locución comunitaria. El taller estuvo desarrollado a cargo de Karin Koch, ella es la facilitadora del taller. Bienvenida, platícanos un poco acerca de esta actividad que se está realizando acá en la ciudad.
6: La dinámica en que ha cambiado la locución, en que la radio ha entrado también a las redes, a las plataformas, pues implica también que los comunicadores aprendan a utilizar la tecnología como una herramienta, pero tengan presente también que lo más valioso son ustedes como comunicadores, como el servicio que están prestando a su comunidad, y cómo pueden ustedes mejorar y utilizar estas herramientas que nos está brindando ahora la tecnología a favor de la comunidad. Ese es el propósito del taller.
5: Bueno, ¿nos puede compartir algunas técnicas que se han socializado con los comunicadores y algunas actividades también que han realizado en este taller?
6: Bueno, hemos visto técnicas muy precisas sobre cómo utilizamos nuestra voz, cómo podemos nosotros conectarnos y también poder conectarnos con la audiencia a través de estos aparatitos que son los teléfonos, y poder seguir llevando información de calidad, con claridad también, y utilizando este instrumento precioso que es nuestra voz para poder llevar esa información a la gente.
5: Bueno, ¿cómo ha sido también la participación de los comunicadores?
6: La verdad es que ha sido muy bonito ver el interés, como todos han participado, han colaborado, han trabajado en equipo, porque esto es parte también de la dinámica de comunicación, aprender a trabajar en equipo, cómo se hacen los enlaces, cómo puedes tú conectarte con tus compañeros, con la audiencia, y mantener aplicando la técnica, pero sin perder el sentido humano y de servicio que tiene tu trabajo.
5: Bueno, muchas gracias. Agradecemos a Karin Koch por compartirnos detalles de esta actividad. Vamos a conversar también con uno de los participantes de este taller. Por acá se encuentra Brenda Cabrera. Cuéntanos un poco acerca de los aprendizajes. Son elementos muy importantes los que hemos adquirido porque nos ayuda a fortalecer conocimientos acerca de la comunicación. Informando desde los territorios para el noticiero Mayacat, reporta Isael Ramos.
7: Es la hora 11:30 minutos.
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16: Continúa la fiesta en honor a San Pedro Apóstol del 24 al 29 de junio con una serie de actividades socioculturales, deportivas, religiosas, los desfiles, las carrozas, los desfiles hípicos, una serie de actividades, los juegos mecánicos allí en el Estadio Sarachoch o cerca del estadio, de igual manera también la venta de roscas, manilla, dulces típicos, la comida que

0: es tradicional en la región de Alta Verapaz, donde personas de otros municipios, otros departamentos, quienes visitan continuamente la región de Alta Verapaz para venir a ofrecer sus productos. Igual también ya las diferentes cofradías de San Pedro Apóstol se están preparando para continuar con el Pabank, donde se ofrece el tiú, bueno, el caldo, de igual manera también el cacao, el boj, los pochitos, entre otros, la música, la presencia de las reinas indígenas y también la reina de nuestra belleza San Pedro Carchá, desde los territorios, informando Ángel Martín Tashiash, en especial para Fejer Mayacat, Noticias La Esfinge y Radio Tezulutlán.
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0: Luis Cardoza y Aragón fue un escritor guatemalteco, poeta, exponente de arte, también ensayista, creador de una vasta de obra literaria y amigo de artistas e intelectuales. Vivió su exilio en Coyoacán, México. Compartió su vida con Lía Kostaskowski, escritora y periodista cultural. El poeta y ensayista Javier Payeras hizo un viaje a México para conocer sobre la obra de Cardoza, pudiendo hablar con escritoras y escritores que conocieron al creador de Guatemala, las líneas de su mano. Uno de sus sobrinos en esta ocasión comparte la experiencia de conocer desde su niñez la humanidad de Cardoza. Cuenta que siendo un hombre que además de escribir, sabía dar cariño. A continuación conocemos más acerca de la obra de Luis Cardoza y Aragón en el siguiente material que preparó el periodista Herbert Reyes.
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2: El color aquí es inevitable. Y solo cuando es inevitable por ser de tan buen tinte que no se destiñe ni con el sol y mis ácidos, ha permanecido indeleble más allá del afán descriptivo y localista. Y aunque se juzgue paradójico por su misma verdad de bulto, lo popular no es popular ni nacional propiamente, y no puede serlo porque no somos una comunidad económica, política y social unificada.
3: Hoy es 21 de junio de 2026, se cumplen 125 años del nacimiento de Luis Cardoza y Aragón, y particularmente, ¿qué significado tiene Guatemala, las líneas de tu mano?
4: Cardoza nace un 21 de junio del año 1901. Él pues pasa toda su infancia en Antigua Guatemala, se va muy joven a Europa a estudiar medicina, como se gradúa muy joven, entra como una especie de joven superdotado, ¿verdad? Luego se incorpora a toda la vanguardia intelectual latinoamericana que estaba viviendo en Europa entonces. Ahí coincide con Miguel Ángel Asturias, coincide con Carlos Mérida. Digamos que eran como aventureros que en su momento confluyeron en una Europa que acababa de terminar la guerra y donde estaban empezando a desarrollarse un montón de experimentaciones culturales, artísticas, antropológicas, sociológicas, psicoanalíticas, y eso favoreció pues que fuera una generación afortunada, ¿no? y deslumbrante de creadores. La vida de Cardoza pues fue bastante peculiar. Regresa a Guatemala justo con el tiempo de ese movimiento reformista de 44 al 54, era truncado por la invasión de un bloque del ejército norteamericano, digamos de la CIA, sobre Guatemala, ¿verdad? Por la United Fruit Company. Él decide radicar en México permanentemente hasta el día de su muerte. Guatemala, las líneas de su mano, es un libro escrito a lo largo de varios años. No te podría dar el dato exacto de cuándo lo empezó a escribir, pero fue publicado en México y en él creo que quiere cerrar el capítulo completo de la visión histórica, política, social, moral y cultural del país que había dejado atrás.
3: La creación literaria es importante en cualquier sociedad, no es un asunto solamente de intelectuales, de académicos. Es un asunto de formación, sensibilización académica y sobre todo personal. Una persona que lee también transforma su manera de vivir su propia humanidad, su relación con las personas, su relación con el mundo. ¿Consideras que las autoridades en Guatemala son capaces, tienen interés o intenciones, instrumentos necesarios para ofrecer a la gente que está en las escuelas libros para sensibilizarlos?
4: Sí. Ya tenemos que descartar que eso va a suceder en Guatemala, que las autoridades, sean las que sean y sea el signo y el color que sean, no van a poner a la cultura sino como un último vagón de su proyecto político, ¿no? Más bien te diría, el intelectual es muy distinto que el artista. Antonio Gramsci le llama al intelectual al que organiza la cultura. Y de ahí viene el término intelectual orgánico. El intelectual no solamente es el que piensa y el que se refugia en los libros, sino que se organiza y construye un tejido suficiente para poder oponer un pensamiento crítico a los valores dominantes de su tiempo. En el momento en que el intelectual se financia, se deja, digamos, sobornar por la comodidad, pasa de ser un intelectual orgánico a convertirse en un intelectual hegemónico. Lo interesante de Cardoza es que siempre fue orgánico. Para él, la visión del intelectual era siempre estar señalando las escisiones, las fracturas, los derrumbes de los modelos oficiales de la cultura. Siempre estar dando una batalla organizativa, cultural, reflexiva sobre la historia, sin recibir, digamos, la imposición de contar un tipo de historia. Si él encontraba que en la historia había ambivalencia, la señalaba. No contar una historia oficial. Claro, te voy diciendo, lo que antes era rebeldía, ahora es oficialidad. Hay que encontrar fisuras dentro de estos discursos aparentemente rebeldes, porque al final del cabo ya son oficiales. Como Foucault mencionaba en esto de vigilar y castigar, ahora se llama vigilar y financiar, ¿no? Y así te cooptan. Cardoza nunca se dejó cooptar. Eso me parece fascinante de él como ejemplo. No se dejó cooptar ni por la oficialidad guatemalteca, incluso del mismo partido guatemalteco del trabajo y todos, hasta el PRI en México, ¿no? Él siempre permaneció con la guardia levantada y escribiendo lo que él consideraba que le daría independencia intelectual, estética, moral y creativa sobre todo.
3: Estuviste por un periodo de varios meses trabajando en esta investigación, el trabajo que vas a presentar el próximo jueves sobre la vida y la obra también de Luis Cardoza y Aragón. ¿Qué produjo en tu ser como ensayista, como escritor, como poeta, haber conocido de cerca la obra y también personas que compartieron mucho de su vida, de su tiempo, viéndolo crear?
4: Bueno, Cardoza ha sido algo en toda mi vida, ¿verdad? Esta oportunidad, este libro, surgió por que Irene Piedrasanta y yo pues confluimos en el esfuerzo de publicar una edición asequible y extensa de Guatemala Líneas de su Mano en Guatemala. Estaban publicados en México, hay una edición por ahí de la San Carlos de hace años, pero en este momento es urgente una lectura. De lo que pude recuperar y recopilar, hay muchas cosas que te voy diciendo. Una de ellas es que me gusta mucho seguir la ruta de Cardoza como crítico de arte, que más que crítico de arte era un escritor de arte. Yo me gano la vida escribiendo sobre artistas y escribiendo sobre arte, porque además es el espacio donde pues uno tiene mayor posibilidad también de trabajo, ¿no? Escribir sobre arte, no textos de curadores ni textos de ese tipo, sino textos literarios acerca de la obra de determinados artistas y creadores. Buscar siempre el lado poético de la escritura del arte. Y Cardoza es un gran maestro en eso. Entonces, en este caso, la vida de Cardoza está en México. En Guatemala pasó muy poco tiempo y, digamos, no fue muy bien tratado tampoco, ¿verdad? Por los intelectuales de su generación en su tiempo. Entonces él decidió irse, ¿verdad? Como muchos hemos decidido, ¿verdad? Irse, México les abrió las puertas como a muchos de nosotros nos ha abierto, ¿verdad? Y ahí pues estuvo publicando sus artículos de primera necesidad, ¿no? La persona con que voy a dar la conferencia en la Embajada de México será Lucrecia Méndez de Penedo, que ella sí es una erudita en la obra de Cardoza, ella ha dedicado toda su vida. Ella para mí es una de las mentes más privilegiadas de la literatura guatemalteca, ¿verdad? Una investigadora, y ella hizo su tesis sobre Cardoza, lo conoció personalmente, lo acompañó, lo entrevistó, y además es una referencia clave, puntual, ¿verdad? Para poder comprender la totalidad de la obra de Cardoza. ¿Qué nos dice Cardoza actualmente? Creo que tanto Asturias como Cardoza, que son los dos grandes, digamos, volcanes de la literatura guatemalteca, ¿verdad? De primera fila, son complejos. Para leerlos tienes que entender, más allá de leer al personaje, tienes que entender el mapa cultural que representan, lo que ellos leyeron, la búsqueda de estar abiertos al mundo y salir de esta provincia, ¿verdad? Llena de ídolos de barro y de espectáculos o de teatro político, salir al mundo, abrirse al mundo y crear, ¿verdad? Crear y construir una reflexión, un pensamiento, un futuro, ¿no? Él tiene una frase maravillosa que es: el futuro empezó ayer. Y es cierto, el futuro ya fue, el futuro ya se acabó. Ahorita estamos viendo tal vez el pasado que tenemos adelante, al cual volvemos y regresamos y regresamos y regresamos. Imagínate una generación que está borrando el pasado porque le ofende el pasado, porque la corrección política hace que lo que está haciendo es instaurar de nuevo ese pasado en su futuro. Entonces Cardoza advierte: en Guatemala las líneas de su mano. Rafael Carrera siempre va a haber, Justo Rufino Barrios siempre va a haber, Estrada Cabrera siempre va a haber y Jorge Vico siempre va a haber. Siempre va a haber un Rafael Andívar, siempre va a haber un Bernal Díaz del Castillo, el Popol Vuh, un libro casi del apocalipsis, ¿verdad? Pepe Mía, Enrique Gómez Carrillo, todos son arquetipos, como en una especie de baraja del tarot. Todos estos personajes históricos, emblemáticos, canónicos de lo que es Guatemala, son como personajes de cartas del tarot que representan arquetipos de tierra con bandera que le llamamos Guatemala, ¿verdad? Y donde confluyen muchas personas, ¿no?
5: ¿Qué aspectos puedo recordar de Luis Cardoza y Aragón? Pues bueno, él era hermano de mi abuela, y lo que recuerdo, en realidad, con el paso de los años, hace más elevada aún su personalidad como intelectual y como político. Lo que recuerdo es desde la perspectiva de un niño pequeño que llegaba a visitar a su tío abuelo, sabiendo que este era una personalidad política, un crítico de arte y sobre todo uno de los intelectuales más grandes de nuestro país. Eso ya lo sabía yo desde una niñez muy temprana, pero lo que acrecienta más aún su estatura es que se tomaba el tiempo para interactuar y jugar con los niños. Eso nos da una faceta más que enriquece el entendimiento que tenemos de esta figura.
2: La esclavitud indígena ha disuelto su amargura, su resentimiento y su dolor en todos los seres y en todas las cosas. Se halla en el aire y en el fuego, en el agua y en la tierra, en la palabra y en el silencio, en la fiesta y en el funeral. Por todas partes está pesadamente como ubicuo fantasma de piedra.
3: No es el fin, es el horizonte. Para el noticiero pluricultural Mayacat, Herbert Reyes.
6: Es la hora 11:51 minutos.
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0: Al mediodía, en muchos templos de nuestros pueblos, suenan las campanas para recordar el acontecimiento gozoso de la anunciación del ángel a María y la respuesta humilde y generosa de ella al plan de Dios. Llega entonces el momento de hacer una pausa en nuestras actividades para elevar nuestra oración a Dios pidiendo, por la intercesión de nuestra Madre Santísima, su gracia abundante sobre nosotros, nuestras familias y nuestro pueblo. El ángel del Señor anunció a María.
1: Y concibió por obra y gracia del Espíritu Santo.
0: Dios te salve María, llena eres de gracia, el Señor es contigo. Bendita eres entre todas las mujeres y bendito es el fruto de tu vientre Jesús.
1: Santa María, Madre de Dios, ruega por nosotros los pecadores, ahora y en la hora de nuestra muerte. Amén.
0: He aquí la esclava del Señor.
1: Hágase en mí según tu palabra.
0: Dios te salve María, llena eres de gracia. El Señor es contigo. Bendita eres entre todas las mujeres y bendito es el fruto de tu vientre Jesús.
1: Santa María, Madre de Dios, ruega por nosotros los pecadores, ahora y en la hora de nuestra muerte. Amén.
0: Y el Verbo se hizo carne
1: y habitó entre nosotros.
0: Dios te salve María, llena eres de gracia, el Señor es contigo. Bendita eres entre todas las mujeres y bendito es el fruto de tu vientre Jesús.
1: Santa María, Madre de Dios, ruega por nosotros los pecadores, ahora y en la hora de nuestra muerte. Amén. Gloria al Padre, y al Hijo, y al Espíritu Santo, como era en el principio, ahora y siempre, por los siglos de los siglos. Amén.
0: Derrama, Señor, tu gracia en nuestros corazones, para que los que hemos conocido por el anuncio del ángel la encarnación de tu Hijo Jesús, merezcamos por los méritos de su pasión y su cruz, alcanzar la vida eterna. Por Cristo nuestro Señor. Amén.

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0: 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Audiencias, sean bienvenidos y bienvenidas en esta programación de este día. Nuevamente llegamos a sus amables hogares a través del programa Junau. Agradecemos a cada uno de ustedes por el tiempo y la fina preferencia, como también agradecemos a cada una de las emisoras que retransmiten nuestro programa y a la radio TGW y la Federación Guatemalteca de Escuelas Radiofónicas FEGER. Desde la radio Tezulutlán, Cobán, Alta Verapaz, te saluda Dina Chocó. A continuación, la compañera Mariana Chen nos compartirá la energía que nos rige el día de hoy. Bienvenida, compañera, buenas tardes.
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2: Buenas tardes, audiencia. La energía que nos rige el día de hoy es 12 Chiquín. Chiquín significa águila, el día de la riqueza y la buena fortuna, el día de la visión. Chiquín etimológicamente viene de pájaro, simboliza el creador del universo representado por todo lo que hay en el espacio. Chiquín es día de la visión, el día de los negocios, del comerciante y del sagrado dinero. Quienes nacen en este día son personas buenas, amables y enamoradas. Su sagrado Kiebawil o glifo significa el rostro y la cabeza del águila real. La parte superior, la calva, las líneas verticales son las plumas de atrás de la cabeza. Chiquín, el cucumatz, la serpiente emplumada, es un día intermediario en el trabajo, en el negocio, en el campo, es un día muy sagrado. Aparece en las profecías de los Chortís. Esta dice así: el águila cazó una serpiente en el mar y vino a devorarla sobre la tierra. La sangre de la serpiente se derramó sobre la tierra y la alimentó, y así de esta manera se salvaron los cultivos. En el día del Chiquín encontrarás riqueza tanto material como espiritual. Es el regalo más precioso del corazón del cielo sobre la faz de la tierra. El Chiquín es el día ordenador de tu felicidad. Nuestras abuelas y abuelos dicen: busca el hilo de tu destino, no desees lo que no es tuyo, busca lo tuyo, acéptalo y alégrate. Chiquín es pájaro, son los bienes, es la buena fortuna, es la producción, es el dominio del aire, es la libertad, la independencia, el mensajero, la fuerza y la fertilidad humana. El sagrado Popwuj dice que el Chiquín es el día cuando los pájaros indicaron el lugar donde había de encontrarse el sagrado maíz. Por ello es el día de los pájaros de buena suerte, día de la comunicación con el corazón del cielo, corazón de la tierra a través de la invocación del espacio, el aire, la luz, las nubes, el frío, el calor de la naturaleza. Día de la comunicación con el corazón del cielo, corazón de la tierra, a través de la invocación del espacio, el aire, la luz, las nubes, el frío, el calor de la naturaleza. Chiquín es el cucumatz que nos da vida y las habilidades para hacer las riquezas y la buena fortuna en la madre tierra. Día consagrado al corazón del cielo, corazón de la tierra, símbolo de la buena suerte y estabilidad material, de la conciencia e inteligencia individual, intermediario entre el creador y formador y el ser humano. La visión que trae el Chiquín es amplia, es la visión panorámica y certera del águila, pájaro guardián de todas las tierras del área maya. El día Chiquín es el día propicio para el amor, para pedir la abundancia tanto en lo particular como en lo comunitario. Las celebraciones y ofrendas que se hacen ante el Chiquín son para mejorar las riquezas, para pedir sencillez y amabilidad, para pedir por los proyectos comunales, para protección de los negocios, la pareja, las amistades y para ahuyentar aves dañinas de las siembras, especialmente del maíz y en general para pedir por la prosperidad. el éxito y la victoria personal, familiar y comunal. Chiquín es intuición, son las visiones y las revelaciones en los sueños. La persona nacida ante el día Chiquín tendrá todo lo necesario para su vida espiritual y material. Las aves y demás animales representarán sus siembras. Las personas nacidas ante el día Chiquín crean grandes expectativas y pueden abandonar todo en un minuto. Siendo el signo más vulnerable, en el amor es un signo muy afortunado, les gusta vivir a intensidad, su debilidad es la adulación, su vida es esplendorosa material y espiritualmente, solo enferma si no comprende su papel y su misión, sus enfermedades en la frustración y el enojo. Las personas nacidas en el día Chiquín caracterizadas positivamente son amables, comerciantes, analíticos, inteligentes, intuitivos, grandes comunicadores. Sus predicciones son certeras. Son alegres, buenos, bondadosos, manejan fuerzas invisibles, son visionarios y comunicativos. Algunos poseen gran fuerza espiritual, tienen mucha visión a distancia, son forjadoras de su propio destino y grandes organizadores, actúan con inteligencia para sus fines, su vocabulario es bueno y se expresan con facilidad, poseen un gran ingenio, son místicos, desprendidos, transmiten la palabra sagrada y gozan de la protección del creador y formador, el gran Ajau. En general son exitosos, triunfadores y ganadores. Las personas nacidas en ese día caracterizadas negativamente son exagerados, envidiosos, tramposos, incumplidos, vividores, irresponsables, infieles, muy enojados, olvidadizos. A veces actúan forzando la situación, son tercos, viciosos, prepotentes, haraganes, derrochadoras, débiles, orgullosas, vengativas, ambiciosas y mentirosas. Las personas nacidas bajo este signo pueden ser economistas, administradores, comerciantes, intermediarios, comunicadores sociales, videntes, profetas, cineastas, pronosticadores, fotógrafos, publicistas y corredores de bolsa de valores y bienes raíces. La persona nacida ante el Chiquín es engendrada en el día Kej y su destino lo rige a cabal. Su extraordinaria intuición le salvará de muchos problemas. Su naturaleza es la independencia, la libertad de las aves. Se ilusionan y desilusionan rápido de lo que llaman su atención. La influencia del Kej lo hace necesitar y amar la naturaleza. Se acomoda muy bien en toda situación y lugar de lo que toque vivir. El Toj es un lado derecho de la calidez humana. El contacto con el fuego es importante para su armonía y equilibrio. El Imosh es su lado izquierdo, le marca lo inesperado, orienta su vida hacia el misticismo, dándole fuerza y capacidad para desarrollar sus sentidos y fuerza interna. El Akabal, como energía del destino, le orienta a buscar en el pasado las respuestas y también a todo lo nuevo. A la tecnología, este signo le dará una apariencia juvenil.
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0: En nuestro espacio de efeméride les presento el Día Internacional de Apoyo a las Víctimas de la Tortura. En 1997, la Asamblea General de las Naciones Unidas proclama el Día Internacional de Apoyo a las Víctimas de la Tortura con un único objetivo, la erradicación total de la tortura. El Día Internacional de las Naciones Unidas en Apoyo de las Víctimas de la Tortura se celebra precisamente el 26 de junio, marcando el momento en que en 1987 entró en vigencia la Convención de la Organización de las Naciones Unidas contra la Tortura y otros tratos o penas crueles, inhumanos o degradantes. Hoy, la convención está constituida por 174 países. La Organización de las Naciones Unidas define la tortura como cualquier acto en que un funcionario público u otra persona en el ejercicio de funciones públicas a instigación suya o con su consentimiento o aquiescencia, inflija intencionadamente a una persona dolores o sufrimientos graves, ya sean físicos o mentales, con el fin de obtener de ella o de un tercero información o una confesión de castigarla por un acto que haya cometido o se sospeche que ha cometido o de intimidar o coaccionar a esa persona o a otras, o por cualquier razón basada en cualquier tipo de discriminación. La tortura se considera un crimen a nivel internacional, está prohibida y no puede justificarse bajo ninguna circunstancia. Esta prohibición forma parte del derecho internacional consuetudinario, lo cual quiere decir que es de obligado cumplimiento para todos los estados miembros de la comunidad internacional, aunque no hayan ratificado los tratados internacionales sobre la materia. En 1948, la comunidad internacional condenó la tortura y otros tratos crueles, inhumanos o degradantes en la Declaración Universal de Derechos Humanos. En 1975, en respuesta a las campañas organizadas por diversas organizaciones no gubernamentales, la Asamblea General aprobó la Declaración sobre la Protección de Todas las Personas contra la Tortura y otros tratos o penas crueles, inhumanos o degradantes. En los años 80 y 90 se lograron avances en el desarrollo de leyes e instrumentos jurídicos y se impuso la prohibición de la tortura. En 1981 se creó el Fondo de Contribuciones Voluntarias de las Naciones Unidas para las Víctimas de la Tortura, para financiar a las organizaciones que prestaban asistencia a las víctimas de tortura y a sus familias. En 1984 se aprobó la Convención contra la Tortura y otros tratos a penas crueles, inhumanos o degradantes, que entró en vigor en 1987. Se creó un comité de expertos llamado Comité contra la Tortura para vigilar la aplicación de esta convención. La Comisión de Derechos Humanos nombró en 1985 al primer relator especial sobre la cuestión de la tortura, un experto independiente al que se le encomendó la comisión de informar sobre la situación de la tortura en el mundo. Se aprobaron además varias resoluciones en las que se establecían principios generales para el trato de los reclusos y detenidos y se destacaba la importancia que podía tener el personal de atención de la salud en la protección de los presos y detenidos contra la tortura. También les presento un día como hoy, el Día Internacional de la Lucha contra el Uso Indebido y el Tráfico Ilícito de Drogas. El 26 de junio se conmemora el Día Internacional de la Lucha contra el Uso Indebido y el Tráfico Ilícito de Drogas, también conocido como el Día Mundial contra las Drogas. Una fecha para tratar de reforzar la acción y la cooperación entre los países con el fin de alcanzar una sociedad libre de consumo de drogas y de tráfico ilegal. Cada año, la campaña de la Organización de las Naciones Unidas se centra en un tema concreto. En 2024, el lema es: la evidencia es clara, debemos invertir en prevención. El problema mundial de las drogas afecta a millones de personas y comunidades, abarcando desde trastornos por consumo hasta el narcotráfico y la delincuencia organizada. Para enfrentar este desafío es esencial un enfoque basado en pruebas científicas, priorizando la prevención y el tratamiento. El consumo y la distribución de drogas ilegales es una problemática global con graves repercusiones en la salud y bienestar de las personas. A nivel mundial, la incursión de drogas ilegales ha logrado traspasar fronteras con niveles alarmantes, afectando la seguridad y el desarrollo sostenible de las naciones. La lucha contra este flagelo persiste contando con el apoyo de organizaciones, fundaciones y estados miembros. En virtud de ello, la Asamblea General de la Organización de las Naciones Unidas aprobó en el año 1987 una resolución para conmemorar este día, para alcanzar una sociedad libre del abuso y tráfico ilícito de drogas, propiciar el fortalecimiento de la cooperación internacional y generar políticas que contrarresten la influencia del mercado ilegal de sustancias ilícitas. Desde principios del siglo XX se reconoció el tráfico de drogas como un problema a nivel mundial que requería una solución global. En 1909 hubo una conferencia internacional sobre estupefacientes en Shanghái. A partir de ese momento se desarrolló un sistema multilateral para tratar de controlar la producción, el tráfico y el abuso de drogas, y se llevaron a cabo 3 tratados bajo el paraguas de la Organización de las Naciones Unidas. En los años 1961, 1971, 1988, con una adherencia casi universal por parte de todos los países, pese a los grandes esfuerzos realizados, el problema de la droga sigue poniendo en peligro la salud de las personas, sobre todo los niños y los jóvenes. En 1946, el Consejo Económico Social creó una comisión de estupefacientes para ayudar a supervisar la aplicación de los tratados internacionales. En 2009, se publicó una declaración política y plan de acción sobre cooperación internacional hacia una estrategia integral y equilibrada contra el problema mundial de las drogas, en el que se definieron las medidas a tomar y los objetivos a cumplir por los Estados miembros para antes de 2019. En abril del 2016, la Asamblea General mantuvo un periodo extraordinario de sesiones dedicado a las drogas y propuso recomendaciones para reducir la oferta y la demanda, así como para mejorar el acceso a medicamentos controlados y restringir su desvío al mercado ilegal. Existen varios tipos de sustancias que producen efectos alucinógenos en el organismo, generando graves consecuencias en la salud de los consumidores habituales. Está catalogado como uno de los 20 factores de riesgo para la salud a nivel mundial e incide en la proliferación de otras patologías como el VIH-Sida, hepatitis, tuberculosis, enfermedades cardiovasculares.
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6: 12 horas con 22 minutos.
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0: Gracias, audiencia, por seguir en sintonía. Hoy vamos a tener un tema y el tema se trata sobre la participación política de las mujeres indígenas en Alta Verapaz. Y también tenemos a una invitada muy especial, a Gregoria Guadalupe Mobuk, que es estudiante en trabajo social y es originaria de Tactic Alta Verapaz. Vamos a ceder el espacio para que nos pueda brindar un pequeño mensaje a toda la audiencia.
1: Bendecida tarde, queridos radioyentes, ¿verdad? Agradeciendo, Dina, el espacio que nos están brindando. Asimismo, a nuestros radioyentes a involucrarse y tomar parte de esta pequeña charla, ¿verdad? Para que nos vayamos formando. Recordemos que la radio es una fuente de información informativa y educativa para cada uno de nosotros, esperando que sea de su agrado, ¿verdad? Y incitarlos a que participen y que pongan de su parte, ¿verdad? Ante esta formación. Gracias, Dina.
0: Comenzamos. ¿Qué es la participación política?
1: La participación política en sí es un conjunto de acciones y actividades, ya sean voluntarias, que ejerce cada ciudadano, ¿verdad? Con el objetivo de promover desarrollo, transformar y formar a nuestra comunidad, municipio, alguna localidad territorial, ¿verdad? Hoy puede ser también en nuestras comunidades, de cierto modo, con la iniciativa de querer mejorar nuestro ámbito local, ya sea por medio de infraestructuras. Asimismo, también se puede considerar participación política el hecho de ir a votar, el hecho de formar parte para un partido político, para postularnos en querer ser líderes, ya sean comunitarios, o participar para querer y motivar y el desarrollo de nuestra comunidad o municipio en sí. La participación política también se ve a nivel local, a la hora de que nosotros, como bien lo decía, ¿verdad?, la participación de querer ejercer nuestro voto, nuestra toma de decisiones, a la hora de participar nosotros sí en sí estamos formando parte de la participación política, porque estamos buscando el desarrollo de nuestra municipalidad, de nuestro departamento o de nuestra comunidad en sí.
0: ¿Cómo describiría la participación política de las mujeres en Alta Verapaz actualmente?
1: El año que se dio la postulación nuevamente, pudimos ver que, bendito Dios, hay avances, hay participación, hay jóvenes mujeres también que se involucran mucho en la participación, ha habido cambios. Afortunadamente, se están dando estos procesos y estas formaciones por medio de organizaciones que están buscando luchas y están buscando espacios para que las mujeres participen. Como si nos podemos dar cuenta, Alta Verapaz tiene una gobernadora ya. Eso quiere decir que sí han habido cambios, que se están moviendo las instituciones, agrupaciones, ONGs, para que se dé que la mujer se visualice más allá como participante al desarrollo de nuestra propia localidad.
0: A nivel nacional, mujeres indígenas como Rigoberta Menchú han abierto camino en la defensa de derechos y participación política. A nivel local, muchas mujeres en Alta Verapaz lideran comités de agua, salud comunitaria y organizaciones de desarrollo. ¿Qué tanto cree que estos ejemplos han influido en que más mujeres se involucren en política?
1: Considero yo que una de las fuentes principales son las necesidades que como mujeres podemos visualizar. Tomemos en cuenta de que muchas mujeres, así como Rigoberta Menchú, si nos damos cuenta, ella fue una de las primeras precursoras de los derechos de los pueblos indígenas, ¿verdad? Ella vio esa necesidad que como pueblo teníamos que incidir, teníamos que participar, teníamos que levantarnos, pero no teníamos el cómo alzar la voz. Entonces ella fue una de las primeras precursoras en decir, bueno, yo voy a hablar por el pueblo, porque en sí habló por en general de todos. A base de eso, en las comunidades, gracias a Dios, hay mujeres que se involucran para querer participar, para el desarrollo de su propia comunidad. Porque si nos damos cuenta, en casa la mujer es la que se encarga de ver si no hay agua, tiene que lavar. Si no hay agua, ¿con qué va a cocinar? ¿Con qué va a bañar a sus niños, verdad? Si el camino no está, si no tiene una buena estructura, tiene que ver cómo ingresar a los niños para llevarlos a la escuela. En sí, la participación de una mujer surge desde nuestras necesidades comunitarias. Agua, luz, infraestructura. Desde ahí la mujer inicia de que no, a mí me parece, pero lastimosamente en el camino se encuentran muchas barreras que hace que la mujer como que no se involucre. Pero sí hay mujeres y hay organizaciones que hacen que la mujer se involucre. Las charlas, las asambleas son parte de que la mujer tiene que incidir, tiene que levantarse, y entre ellas también hay muchas mujeres precursoras que se encargan de que nosotros tengamos esa libertad de querer expresarnos, de querer participar. Entre ellas podemos tomar en cuenta, también tenemos a Thelma Cabrera, que es una mujer indígena que también está en busca del desarrollo y buscando la presidencia también, que se involucra mucho con el objetivo de tomar en cuenta a las mujeres indígenas, al pueblo indígena en general, para visualizar nuestras necesidades. Entre ellos también tenemos a Sonia Gutiérrez, tenemos a Otilia Lux de Cuti, que fue una de las primeras mujeres ministras también de cultura y deportes, dando a conocer y a visualizar que como pueblos indígenas sí estamos visibles.
0: ¿Cuáles son los principales desafíos que enfrentan las mujeres indígenas para participar en la política?

0: parece, ¿verdad? Pero una mujer no puede participar porque se ve mal o porque no sabe. Y lastimosamente, esa es una de las estructuras. Así también el sistema patriarcal, de que por el hecho de ser indígena, sufre discriminación, exclusión y racismo. Entre ellos también la violencia política, que eso también se puede visualizar tanto para hombres y mujeres, ya sea de una etnia indígena o no indígena. Lastimosamente también tenemos la limitación de participación política. De las fuentes también que limita mucho la participación de una mujer es el analfabetismo. Considerar que una persona no sabe leer ni escribir, pues tiende a ser más manipulada porque no tiene conocimiento de leyes. Y eso a veces hace que las mujeres se limiten. Incluso hemos tenido experiencias, comunidades, a la hora de querer decirle a las mujeres, miren, vamos a formar un grupo de mujeres para que las mujeres incidan, participen. Y hay muchas mujeres que no se les da porque dicen, es que yo no sé leer o yo no sé escribir. Y eso hace que muchas mujeres como que limiten este espacio, o a veces porque el esposo no las deja. Hay mujeres de quien quieren participar, pero dicen, es que mi esposo me puede regañar, es que mi esposo no me deja. O se da también de que el esposo, ¿y qué vas a buscar? Y no se le da el espacio, en vez de decir, hijos, quédense o acompáñenos, vamos a ir a la reunión, porque la formación en una comunidad o la asamblea es necesaria, porque necesitamos agua, necesitamos luz, necesitamos drenaje o algún proyecto en sí para todos, y el beneficio es para todos. Pero lastimosamente se limita mucho porque nosotros mismos nos limitamos a veces como mujeres, porque no nos creemos capaces por lo de las estructuras que venimos aumentando desde un principio. Y esas son unas de las barreras principales.
1: ¿Por qué cree que existe esa brecha entre liderazgo comunitario y representación política formal?
0: Una de las fuentes principales considero que la mala información. Uno, porque recordemos de que el liderazgo comunitario, un líder no es el que dice yo mando. Un verdadero líder es el que se encarga de estar al pendiente de toda la población en general y buscar el beneficio para la población y no el beneficio propio. ¿Por qué? Se da en muchas comunidades porque bien yo puedo hacer mi grupo, por ejemplo, yo le voy a un partido, usted le va a un partido, pero por la mala información y buscar nuestro propio beneficio, no nos interesamos en el desarrollo de nuestra comunidad. Y eso pasa de que siempre hay confusiones. ¿Y qué pasa? En las mismas comunidades se dividen por la mala información o por el buscar ese interés personal y no comunitario. Buscan gente, buscan cómo manipular o ganarse a la gente. Ya estando en el puesto, se olvidan de la población en general. ¿Y qué pasa? Seguimos con casos de desnutrición, de violencia, inseguridad. Nuestra canasta básica sigue aumentándose. Y ellos, bien, gracias. ¿Y qué pasa? ¿Dónde queda la población? Y lo mismo suele pasar en el liderazgo comunitario, de que a veces solo buscan como que ese interés personal y no el desarrollo de la comunidad.
1: ¿Qué barreras siguen siendo más fuertes, culturales, económicas o dentro de los partidos?
0: Entre los partidos, lo económico, ¿verdad? Que es una de las fuentes principales que como que excluye a la persona porque no te da a la hora de que uno busca gente para querer involucrarlo. A veces la gente se busca el beneficio propio, o a veces se consolidan entre personas de que, ay, no, es que él tiene una agropecuaria, me puede ayudar y yo le puedo dar trabajo después. Pero si uno no tiene nada, como que lo excluyen porque, ay, no, no, ¿qué tiene para ofrecerme, verdad? Entonces vamos a que no le dan ese espacio a la persona para que la persona se involucre. También entre todos los espacios, la discriminación y, como te decía, el alfabetismo. Lastimosamente, en el momento de que empiezan las elecciones, nosotros como seres humanos no nos damos cuenta por no informarnos. ¿Y qué dicen? Ay, es que les van a dar láminas, o la gente se deja llevar por una bolsita de víveres, pero no va más allá que esa bolsita de víveres tal vez nos traiga consecuencias grandes. Y entre las consecuencias grandes podemos ver que nuestra canasta básica ahora, todo está elevado, todo está caro, ¿verdad? ¿Y qué pasa? Que nos damos cuenta que a ninguno le están subiendo el sueldo y tenemos el mismo sueldo y la canasta básica sigue aumentando, aumentando, que va a llegar el momento que creo que hasta el aire vamos a tener que pagar.
1: ¿Ha mejorado la participación política de las mujeres indígenas hoy en día?
0: Pues la participación tiene avances legislativos, afortunadamente. La construcción del liderazgo, hay ONGs que están trabajando en informar a la población en general de cómo deben formarse, de cómo deben incidir, cuál es la importancia al incidir a un espacio político, a un espacio que traiga cambio y desarrollo para nuestra comunidad. Y eso, estas instituciones han demostrado de que sí hay un cambio. Hay ahorita como que la persona ya no es tan sumisa de decir,

0: No, me quedo callada porque me puede pasar algo. Lastimosamente, y lo voy a decir así, si nos damos cuenta, a la hora de que uno en querer involucrarse también le trae una de las consecuencias, nos damos cuenta a través de nuestras noticias de que a la hora de que hay un líder comunitario abogando por el pueblo, pidiendo defensa territorial o luchando por los derechos de los pueblos indígenas. Tenemos el ejemplo de los pachecos, de los líderes de los 48 cantones, de que ahorita pues sigue un proceso, ellos están en la cárcel y esa es una de las barreras que también enfrentan. Pero sí hay cambios, o sea, sí hay leyes que lo avalen. Lastimosamente, hay muchas estructuras que hay que cambiar, hay muchas leyes que hay que formar y tal vez invitar a la población de que también se pongan la mano en la conciencia y estar al pendiente de nuestras informaciones, ¿verdad? De las noticias, porque a veces nosotros en casa, bien acomodados, y no nos damos cuenta que está pasando afuera, y eso también nos puede afectar más adelante.
1: Cada vez hay más mujeres que participan en Consejo Comunitario de Desarrollo, COCODES, comités municipales, organizaciones sociales, y en varias comunidades de Alta Verapaz, mujeres han liderado campañas contra la desnutrición, iniciativas de acceso al agua, proyectos de emprendimiento local. ¿Cree que estos espacios han servido como una escuela de liderazgo político?
0: Sí, tomemos en cuenta de que así como Rigoberta Menchú fue una de las mujeres que como que le dio el espacio y decir a otras mujeres, vamos, podemos. Todas estas formaciones han sido como escuelas. ¿Por qué? Porque una mujer visualiza y dice, pero si ella puede, yo puedo. Tomamos en cuenta de que hay comunidades que hasta la fecha el espacio es limitado para la mujer, que la mujer no puede estudiar. Pero si vemos a una mujer de nuestra comunidad seguir estudiando, yo quiero ser como ella. A pesar de que vengan estructuras o estereotipos de parte de la familia, no, que la mujer no tiene que estudiar, que la mujer no tiene que formarse, que lo de la mujer es el hogar, que esto, que lo otro, ¿verdad? ¿Qué pasa? Que cuando nosotros visualizamos a una mujer empoderarse, salir, uno dice, claro, yo puedo. Cuando uno ve a una mujer empoderarse, formarse, uno como que tiene ese espacio de querer decir, yo también quiero ser.
1: También hay muchas organizaciones en la región que trabajan formando lideresas en derechos ciudadanos, participación política, gestión comunitaria. ¿Qué hace falta para que estas lideresas den el salto hacia cargos públicos?
0: Acá en Alta Verapaz también contamos con la Defensoría de la DEMI, ¿verdad? Que es una de las organizaciones que también nos avala, que garantiza nuestros derechos, pero tenemos que tomar en cuenta de que como para formar parte en estos cargos públicos, también tal vez pedirle a nuestras autoridades que estén al pendiente de nuestras necesidades. ¿Por qué? Tomemos muy en cuenta de que las instituciones pueden moverse, pueden estar al pendiente 24/7, pero los procesos se tardan. Por eso pedirle a nuestras autoridades tal vez que trabajen los procesos más frecuentes, porque todo se queda en un colapso de tiempo y a veces hasta nosotros mismos nos desesperamos por ser impacientes porque no se está llevando a cabo nuestro proceso. Entonces tal vez pedirle a nuestras autoridades que nos apoyen en este sentido al tomar en cuenta la incidencia. Pedirle a más organizaciones que se involucren, también a las mujeres que se involucren si escuchan de espacios o hay asamblea, hay talleres, hay grupos de formación, que participen ellas también, porque como instituciones o como organizaciones pueden estar moviéndose, pero también queremos que las personas participen, que las mujeres no tengan miedo ni se limiten y tengan el espacio de querer formarse. También invitar a los esposos que nos estén escuchando, que le den ese privilegio a las esposas. Ve a formarte, ¿verdad? Darles espacio, incluso ellos pueden acompañar, que el esposo también vaya a esa formación y se dé cuenta, porque la educación es para todos y puede dar su propia opinión. Entonces, por medio de opiniones, por medio de una mesa redonda que podamos abogar y dialogar entre todos, hablar de necesidades, de diferencias, podemos como que llegar a un acuerdo, hablando se entiende, ¿verdad? Entonces, formándonos, nos entendemos, nos educamos. Entonces, invitarlos a ellos también, que le den los espacios a las mujeres y que las mujeres también participen.
1: Muchas gracias, Guadalupe. Gracias por aceptar nuestra invitación para compartir este tema con nuestra audiencia, porque es un tema muy importante. importante y que tienen que conocer nuestra audiencia, más la juventud, también ellos son nuestro futuro, que lleven este mensaje, que lo tengan presente. Y pues a usted las gracias por estar aquí con nosotros en este estudio, y también pues le damos el espacio para que agradezca también a nuestra audiencia, quienes estuvieron con nosotros acompañándonos.
0: Agradeciéndole a ustedes, Dina, el espacio que me brindaron, a nuestros radio oyentes, a seguir sintonizándonos, porque tenemos charlas de motivación. Recordemos que dijimos anteriormente que la radio es una fuente informativa educativa. Los invitamos a que nos sigan sintonizando, agradeciendo a cada uno el espacio que nos dieron en sus hogares a la hora de querer sintonizarnos, invitarlos también a que nos sigan escuchando, a que sigan formándose a través de este medio. Cualquier duda, cualquier consulta, nuestra radio es puente principal para poder informarlos, para eso estamos. De cierto modo, agradeciéndole a cada uno por persona, deseando que Dios los bendiga principalmente en sus hogares, los llene de salud y bendiciones infinitas. A la juventud también, que se siga formando, a nuestros líderes comunitarios, pedimos para ellos sabiduría, agradeciendo a cada uno del personal administrativo de esta radio, ¿verdad? Gracias a todos.
1: Gracias, gracias, audiencia. No cambien su radio. En un momento vamos a volver.
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3: 12 horas con 43 minutos.
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0: Les presento a cuatro poetas de Guatemala. Luis de León. Luis de León, nacido como José Luis de León Díaz en San Juan de Obispo, Zacatepeques, Guatemala, en 1939, fue un escritor guatemalteco secuestrado el 15 de mayo de 1984 por elementos de inteligencia del Ejército de Guatemala y desaparecido desde entonces. Su novela póstuma El tiempo principia en Xibalbá está considerada como una pieza fundamental en la narrativa centroamericana contemporánea. El 15 de mayo de 1984, un grupo de hombres armados vestidos de civiles lo introdujo a la fuerza en un automóvil sin placas, mientras se dirigía a su trabajo en el centro histórico de Ciudad de Guatemala, engrosando las filas de los cerca de 50.000 desaparecidos por los gobiernos militares guatemaltecos durante la década de 1980. No se supo nada de su paradero hasta 1999, cuando su nombre apareció en el Diario Militar, un documento que contiene fotografías e información sobre las capturas y ejecuciones de cerca de 200 personas, en el que figuraba con el número 135. Así se supo que fue asesinado el 6 de junio del mismo año. Entre sus obras destacan los libros de cuentos Los Sopilotes, 1966, Su Segunda Muerte, 1970, o los libros de poemas Del Volcán de Agua, 1980, y Poemas del Volcán de Fuego, 1998. Los héroes eran altos, presumían del verde o del azul con que miraban y del amarillo que les chorreaba en la cabeza. Eran hijos de los dueños de la casa de tejados, del mausoleo, del pequeño cementerio y de la parte del volcán que producía las manzanas. Éramos pequeños y morenos, éramos campesinos, pero sobre todo éramos descalzos y los pies de ellos presumían de llevar un cuero recubriéndolos. El campo no era plano, tenía depresiones, valles, selvas y piedras. Pero nuestros pies conocían el terreno palmo a palmo, conocían todos los ángulos. Nuestros pies eran unos geómetras geniales, y cuando algún domingo el campo de alegría se transformaba en uno de batalla, venían ellos, nos retaban. Nuestros pies se movían en el campo de fútbol como peces en el agua, y frente a los zapatos que molían nuestra piel para vencernos, nuestros pies se morían de la risa. Roberto Monzón. Roberto Monzón fue un poeta nacido en Ciudad de Guatemala en 1953. Vivió parte de su adolescencia en México. Cuando regresó, formó parte del movimiento guerrillero. Estudió historia en la Universidad de San Carlos de Guatemala. Recibió el premio La Monja de Oro en los Juegos Florales de Quetzaltenango en 1989, debido al poemario Ciudadano Laberinto. Fundó dos editoriales en las que se apoyó para publicar su trabajo. Murió a los 39 años en su ciudad natal. Es considerado uno de los poetas urbanos más importantes de Guatemala. Otto René Castillo. Otto René Castillo fue un poeta, activista y combatiente guerrillero nacido en Quetzaltenango, Guatemala, en 1936, graduado con 17 años en el Instituto Nacional Central para Varones, en donde estaba incluido en la agrupación estudiantil llamada Alianza de la Juventud Democrática. Regresó a Guatemala en 1964 mientras mantenía la militancia política y sus actividades culturales. Dirigió el Teatro Experimental de la Municipalidad de Guatemala. En 1965 fue capturado y enviado nuevamente al exilio. En marzo de 1967 fue herido en combate y capturado por las fuerzas antiguerrilleras del gobierno y conducido junto con su compañera Nora Pais a la base militar de Zacapa, donde el 19 de marzo de 1967 fue brutalmente torturado y finalmente fusilado junto a otros 13 colaboradores de la insurgencia, cuyos cuerpos fueron quemados. Su obra poética, compuesta por innumerables poemas de corte amoroso y político, fue cumplida en 1989. Juan Domingo Aguilar. Juan Domingo Aguilar, poeta y narrador, fue resistente de la 17 promoción de la Fundación Antonio Gala y obtuvo una beca de la UNESCO como creador invitado en Óbidos, Portugal. Ha recibido varios premios por sus libros de poesía, entre los que destacan Nosotros, Tierra de Nadie, 2018, Anticine, 2022, o Un Mal de Familia, Hiperión, 2025. Es autor de la novela ¿Cuántas noches son esta noche? La Navaja Suiza, 2025.
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2: En nuestro espacio medicinal les presento las propiedades de la bugambilia como planta medicinal. La bugambilia, con sus vibrantes colores que adornan casas y jardines, es mucho más que una planta ornamental. El uso medicinal de la bugambilia es un pilar en la herbolaria tradicional de México y Latinoamérica, valorada por sus potentes propiedades curativas. Si te has preguntado para qué sirve la bugambilia como planta medicinal o cómo puede ayudarte, esta guía definitiva resolverá todas tus dudas, desde sus beneficios generales hasta su aplicación más famosa como remedio para la tos. La bugambilia es una planta trepadora que puede crecer hasta 12 metros. Es famosa por sus flores, que en realidad son brácteas, hojas modificadas de colores intensos como rojo, rosa, naranja o blanco, que rodean a la verdadera flor más pequeña y discreta. Es nativa del continente americano y se ha adaptado a todo tipo de clima. En diversas regiones se conoce con otros nombres, por lo que si escuchas hablar de la veranera o Napoleón, se refieren a esta misma planta. Por lo tanto, cuando alguien pregunta para qué sirve la veranera, la respuesta se encuentra en las propiedades medicinales de la bugambilia. ¿Para qué se usa? Principalmente se usan las brácteas y las flores. Nombre científico: bugambilia. El principal uso de la bugambilia como planta medicinal es para tratar afecciones respiratorias. En efecto, la bugambilia es buena para la tos. Sus propiedades actúan de dos maneras claves. Acción antitusiva: ayuda a calmar y reducir la tos seca e irritativa. Acción expectorante: fluidificada la mucosidad alojada en las vías respiratorias, bronquios, facilitando su expulsión. El té de bugambilia para la tos es el método más popular y efectivo para aprovechar estos beneficios. Tanto la flor de bugambilia para la tos como la flor de veranera para la tos son términos que apuntan a este mismo remedio tradicional. Las propiedades curativas de la bugambilia también la hacen eficaz para bajar la fiebre gracias a su efecto antipirético. Además, la infusión puede ayudar a aliviar dolores de cabeza y malestar abdominal asociados a gripes o resfriados. Se conoce que esta planta tiene un efecto depurativo, ayudando al cuerpo a eliminar toxinas. Algunos estudios preliminares también sugieren que la bugambilia medicinal podría tener un efecto positivo en regulación de los niveles de glucosa en sangre. Gracias a sus propiedades antisépticas, la infusión de la bugambilia aplicada de forma tópica puede ayudar a mejorar condiciones de la piel, como el acné y la descamación, promoviendo un cutis más limpio. Aunque las brácteas coloridas son las más usadas, la pregunta sobre para qué sirve la hoja de bugambilia es frecuente. Las hojas también contienen compuestos activos y se pueden incluir en la infusión, compartiendo las propiedades expectorantes y diuréticas a la planta. Cómo preparar y usar el té de bugambilia. Para aprovechar los usos medicinales de la bugambilia, es crucial prepararla correctamente. Preparación del té de bugambilia para la tos. Pon a calentar 1 litro de agua. Justo cuando empieza a hervir, apaga el fuego. Agrega 1 puñado de flores, brácteos de bugambilia frescas y bien lavadas. Tapa el recipiente y deja reposar la infusión durante 10 minutos. Cuela la preparación antes de servir. Puedes endulzarla con un poco de miel, que también ayuda a calmar la garganta. Se recomienda beber 1 taza de té por las noches antes de dormir. Como con cualquier planta medicinal, es vital conocer tanto sus ventajas como sus precauciones. Contraindicaciones de la bugambilia. Embarazo y lactancia. No se recomienda el consumo de té de bugambilia durante el embarazo o el periodo de lactancia. Evita beber la infusión en cantidades excesivas. Limítate a la dosis recomendada. Si eres una persona con sensibilidad a las plantas, úsala con precaución. Las contraindicaciones de la infusión de bugambilia son pocas, pero deben ser representadas para un uso seguro. Para finalizar, queremos aclarar, es común que en las búsquedas aparezcan las dudas sobre para qué sirve el simonía. Es importante aclarar que el simonía o simonía es una planta completamente diferente a la bugambilia, aunque también posee propiedades para afecciones respiratorias, no deben confundirse.
3: 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Gracias, audiencia, por haber sintonizado nuestro programa. Antes de retirarnos, queremos hacerles la cordial invitación para que sintonicen nuestro programa Junao los días lunes, miércoles y viernes de 1 a 12 de la tarde. Muchas gracias, hasta la próxima.
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4: 12:57.
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¿Por qué tú, marimba de mi tierra, naciste allá en la sierra en medio de la selva tropical que guarda los secretos de Tikal? Te labraron con maderos que sufrieron el embate de flechas en combate.

marimba, con tu voz argentina en sublime sinfonía, tu estirpe de campesina canta su melodía. Sobre las teclas morenas desgranas tu poesía, como cantos de sirenas con tan dulce melodía. Son las notas cadenciosas de tus voces cantarinas, tan sublimes, tan hermosas, como tu alma, son divinas.

marimba, madera sonora de teclas dormida. Tus notas alegran al bello Quetzal y tu voz trina alegre al son nacional, cantándole a nuestra tierra querida.

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3: 13 horas con 20 minutos.
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verde verapaz, yo te quiero por verde. Me cautiva que en nido de verde musgo se destaca, allá en las ramas de árboles milenios, en piadosa quietud la monja blanca. Entre la altiva sombra de los bosques se desprende con luz de verde llama, en sus vuelos tan libres y elegantes, el verde quetzal, símbolo de mi

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marimba sonora, tu alma canta o llora. Cuando las neblinas envuelven las colinas, cuando al toque de oración las sombras invaden la sabana, las notas de la marimba aldeana vibran de nosotros.

madre marimba de magia y embeleso, constelación de azúcar y caricia, cristalizar detonantes alfabetos. En tu geográfico cuerpo de jilguero está la sinfonía indescifrable de la novia Guatemala y de su sueño. Madre marimba de inmortal murmullo, cantando en nuestra piel y en nuestros huesos.

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2: 14 horas con un minuto.
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Moverse entre periodos de consuelo y desconsuelo espiritual no es una experiencia tampoco común.

0: 14 horas con 18 minutos.
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Si el combate espiritual te supera, pide consejo a un sacerdote. Reunirse con regularidad con un director espiritual cualificado puede ayudarte a comprender las emociones de tu alma. Dios se reúne con nosotros a través de esas personas.

0: 14:40.
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Deja de centrarte en tu propia oscuridad para convertirte en luz para los demás. Una sencilla obra de caridad o una oración por alguien que lo necesita no solo comunica a Dios con los demás a través de ti, sino que además puede hacer maravillas en tu propia alma.

0: 14 horas con 59 minutos.
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es normal que te centres en lo negativo. Pero intenta dirigir tu oración a dar gracias a Dios por todas las cosas buenas que hay en tu vida.

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0: 15 horas con 20 minutos.
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No pienses que la única forma de hablar con Dios es la oración. Escuchar lo que Dios comunica a nuestro corazón es aún más importante. Aprende a rezar en silencio para escuchar lo que Dios tiene que decirte.

0: 15:38.
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difícil entender por qué Dios permite que te sientas tan solo. Pero piensa, si el camino estuviera siempre indicado e iluminado, ¿te detendrías alguna vez a darle gracias a Dios por ello? Se dice que la ausencia hace que el corazón ame mucho más.

0: 16 horas en punto.
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a pesar de tu vacío interior, te sigues mostrando alegre y amable, agradas mucho más a Dios, porque lo que te motiva es la voluntad de Dios.

0: 16 horas con 18 minutos.
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Mientras luchas contra tu vacío, puede que tengas miedo de no creer o amar a Dios como deberías. ¡Ánimo! Tus dudas revelan el amor que sientes hacia Dios, porque si no le amaras de verdad, no te preocuparía.

0: 16 horas con 39 minutos.
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0: 16 horas con 59 minutos.
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Ponerse en contacto con Dios puede hacerse de muchas maneras. Trata de leer los salmos sentado en tu butaca, o arrodíllate junto a tu cama para la oración de antes de acostarte. Imagínate dentro de un paisaje inspirado en un cuadro que conozcas.

0: 17 horas con 20 minutos.
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a pesar de tu vacío interior, te sigues mostrando alegre y amable, agradas mucho más a Dios, porque lo que te motiva es la voluntad de Dios, no tu propia.

0: 17:39.
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adoración que le guste más a Dios que la que se le ofrece sin esperar una recompensa. Dile a Dios: sé que estás conmigo y que me escuchas, aunque te sienta distante. Te quiero y te alabo por tu bondad.

0: 17:59.
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0: El ángel del Señor anunció a María.
1: Y concibió por obra y gracia del Espíritu Santo.
0: Dios te salve María, llena eres de gracia, el Señor es contigo. Bendita eres entre todas las mujeres y bendito es el fruto de tu vientre Jesús.
1: Santa María, Madre de Dios, ruega por nosotros los pecadores, ahora y en la hora de nuestra muerte. Amén.
0: He aquí la esclava del Señor.
1: Hágase en mí según tu palabra.
0: Dios te salve María, llena eres de gracia. El Señor es contigo. Bendita eres entre todas las mujeres y bendito es el fruto de tu vientre Jesús.
1: Santa María, Madre de Dios, ruega por nosotros los pecadores, ahora y en la hora de nuestra muerte. Amén.
0: Y el Verbo se hizo carne.
1: Y habitó entre nosotros.
0: Dios te salve María, llena eres de gracia, el Señor es contigo. Bendita eres entre todas las mujeres, y bendito es el fruto de tu vientre Jesús.
1: Santa María, Madre de Dios, ruega por nosotros los pecadores, ahora y en la hora de nuestra muerte. Amén. Gloria al Padre, y al Hijo, y al Espíritu Santo, como era en el principio, ahora y siempre, por los siglos de los siglos. Amén.
0: Derrama, Señor, tu gracia en nuestros corazones, para que los que hemos conocido por el anuncio del ángel la encarnación de tu Hijo Jesús, merezcamos por los méritos de su pasión y su cruz, alcanzar la vida eterna. Por Cristo nuestro Señor. Amén.